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1: Bienvenidos a una nueva ronda informativa de Radio Francia Internacional. En los controles nos acompaña Pilar Pérez. Hoy es martes 16 de junio, mediodía en París, y estos son los titulares.
2: Andreína Flores.
1: Irán y Estados Unidos firman electrónicamente un memorando de entendimiento para definir las condiciones de negociación hacia una paz duradera. Israel, por su parte, ha advertido que su Fuerza Armada seguirá presente en Líbano. El secretario general de la ONU, Antonio Guterres, aterriza hoy en Haití para realizar una visita de solidaridad con la población ahogada en la violencia que imponen las pandillas y que ha dejado 2.300 muertos en lo que va de año. Y en el Mundial de Fútbol este lunes fue una jornada de sorpresas. Se esperaban victorias cómodas de España y Uruguay, pero ambos terminaron en empate. Iremos a Estados Unidos con nuestra enviada especial. Estos son los titulares de la jornada. Vamos ahora con el desarrollo de la noticia aquí en Radio Francia Internacional. Comenzamos en Medio Oriente, donde crecen las expectativas con respecto al acuerdo entre Irán y Estados Unidos para negociar las condiciones de un cese al fuego y eventualmente la paz definitiva. Por ahora, las dos partes se han comprometido a través de un memorando de entendimiento que cuenta con la firma electrónica de Donald Trump y el presidente del Parlamento iraní, Mohammad Baqir Khalibaf. Aunque no se conoce el documento en detalle, el presidente estadounidense afirma que una de las claves es el estrecho de Hormuz, que según él se volverá a abrir este mismo viernes. Manu Terradillo nos explica.
3: Well, our expectation is that...

0: marítimo, fundamental para el tráfico de comercio mundial de petróleo, es uno de los elementos claves de las negociaciones de paz para las que Washington y Teherán se han dado 60 días en virtud del acuerdo alcanzado para una tregua. El lunes, el presidente Trump aseguró que estaría totalmente abierto este mismo viernes, algo que expertos consideran imposible tanto por temas logísticos como de seguridad. Tras 3 meses y medio de hostilidades, es necesario limpiar el paso de las minas utilizadas para su bloqueo por parte de Irán, reconstruir las infraestructuras de gestión destruidas por los bombardeos estadounidenses y reordenar el tráfico marítimo detenido en casi su totalidad. Tras una firma electrónica inicial, en la que Trump rubricó a distancia el pacto, este viernes tendrá lugar la firma oficial en Ginebra del acuerdo para la tregua de 60 días, plazo que ambas partes deben usar para dilucidar no solo qué ocurre con Hormuz, sino también con el programa nuclear iraní. En la ceremonia participará el propio J.D. Vance, mientras que Teherán ha confirmado esta mañana que asistirá su negociador jefe, Mohammad Baker Khalibaf.
1: Gracias, Manu. Y el acuerdo entre Irán y Estados Unidos incluye, al menos en papel, un cese al fuego en Líbano, pero los combates entre Israel y Hezbollah no han cesado. El primer ministro israelí Benjamín Netanyahu afirmó que las fuerzas de Israel permanecerán en Gaza, Líbano y Siria todo el tiempo que sea necesario. Son declaraciones, por supuesto, que ponen a tambalear el acuerdo. Vamos a Jerusalén con nuestra corresponsal Yanira Gómez Muñoz.
2: Como es habitual en Netanyahu, tardó casi 24 horas en pronunciarse sobre el acuerdo de Estados Unidos con Irán para, en esencia, erigirse salvador de Israel y acallar las numerosas críticas internas que ha recibido por este pacto. El primer ministro israelí ofreció 3 declaraciones clave. En la primera aseguró que la lucha de Israel contra Irán y sus aliados no ha terminado y que sus tropas seguirán en las zonas que ocupa en Gaza, Siria y Líbano el tiempo que sea necesario. Sin embargo, el ministro de Exteriores de Irán acaba de alertar de que a partir de la firma de este viernes, cualquier presencia militar israelí en el sur libanés será considerada una vulneración del trato. Netanyahu también dejó entrever que podría atacar por su cuenta a Irán. Sé cómo defender firmemente los intereses de Israel, dijo textualmente, para responder a quienes le afean haber convertido a Israel en un protectorado de Estados Unidos y actuar en base a los regaños de Donald Trump. Por último, ante la evidencia de que no ha cumplido ni un solo de los objetivos que prometió al iniciar la guerra en febrero, señaló que no ha cometido ningún error y que el principal logro ha sido salvar a Israel de la aniquilación inmediata porque, de no haber actuado, Irán, dijo, tendría hoy armas nucleares. Desde Jerusalén para Radio Francia Internacional, Yanira Gómez Muñoz.
1: Gracias, Yanira. Y por supuesto, el acuerdo entre Irán y Estados Unidos será uno de los temas cruciales de la cumbre del G7 que se realiza en la ciudad de Evian, Francia. Pero también está la guerra en Ucrania. Francia, Reino Unido, Alemania y los aliados occidentales esperan que Trump los apoye para que Ucrania consiga un acuerdo con Vladimir Putin. Trump, al llegar a Evian, mencionó brevemente el tema.
3: We had a very good conversation yesterday with President Zelensky.
1: He hablado con los presidentes Zelensky y Putin y creo que podemos hacer algo, dijo Trump, aunque recordemos que el mandatario ruso sigue mostrándose inflexible con respecto a un acuerdo de paz. Escuchemos la última información con Asbel López.
4: El presidente Macron, anfitrión del G7, recibió este martes en Evian a Zelensky. La víspera, un exultante Trump llegó a orillas del lago Lemán tras alcanzar un acuerdo marco con Irán. El mandatario ucraniano espera poder mantener una conversación a solas con Trump, la primera desde el pasado diciembre. Según Trump, ahora se puede hacer algo respecto al conflicto en Ucrania. Tanto Putin como Zelensky están abiertos a esa posibilidad, afirmó. Este lunes, Rusia perpetró nuevos ataques que causaron al menos 11 muertos e incendiaron una catedral histórica en Kiev. Zelensky pidió más presión sobre Rusia y más apoyo a la defensa aérea de Ucrania. Zelensky puede contar con el apoyo inquebrantable de los dirigentes europeos y canadiense. El Reino Unido, que calificó esos ataques de bárbaros, anunció que suministrará uranio enriquecido a Ucrania para sus centrales nucleares e impondrá nuevas sanciones a Rusia.
1: El secretario general de la ONU aterriza hoy en Haití para realizar una visita de solidaridad con la población ahogada desde hace años en una espiral de violencia protagonizada por las pandillas. En lo que va de año, al menos 2.300 personas han muerto a causa de las acciones de estos grupos criminales, según datos del Alto Comisionado de las Naciones Unidas para los Derechos Humanos, Volker Turk. Más detalles con Delia Arronategui.
5: Haití, el país más pobre de América, lleva años sumido en una profunda crisis marcada por la violencia de grupos armados que cometen asesinatos, violaciones, saqueos y secuestros.

0: rostros. En este contexto de violencia generalizada y sistemática, el secretario general de la ONU visitará este martes el país en lo que ha sido descrito por la organización como una visita de solidaridad. Eduardo Ordóñez, experto en política y seguridad especializado en América Latina, explica las razones de las crisis que atraviesa Haití.
1: Haití está atravesando una crisis terrible en todas las escalas, a nivel político, electoral, a nivel de seguridad y sobre todo a nivel humanitario, que es la crisis que más impacta a la población, ¿no? Porque tienen cerca de 1.5 millones de desplazados internos. Y esto debido a la fuerte presencia y control de las bandas haitianas sobre la capital y sobre todo porque se han ido expandiendo hacia otros territorios donde históricamente no habían estado. Ya casi controlan el 90% de la capital y ahora se han ido extendiendo más allá. Y yo creo que esta visita es bastante importante porque marca un hito. Es la segunda vez que Antonio Guterres visita Haití, ya lo había hecho en 2023, pero esta vez se va a reunir con las víctimas.
0: Ante el agravamiento de la crisis, la ONU advirtió sobre la urgente necesidad de actuar para frenar a estos grupos armados. Sin embargo, el sociólogo y profesor Jean Saint-Paul del Brooklyn College de Nueva York cuestiona la actuación de la organización.
2: Es un actor que ha contribuido también en el debilitamiento del tejido institucional del Estado en Haití. Así que en Haití no tiene buena prensa, tanto en Haití como en la diáspora haitiana, porque no tenemos que olvidar que hasta hoy en día la ONU ha sido responsable de violación de derechos humanos en Haití. Fueron soldados nepaleses de la ONU quienes trajeron el cólera en Haití. Así que la ONU es como una persona no grata en Haití, excepto por los actores de la élite corrupta.
0: Haití se prepara para recibir un nuevo contingente de fuerzas extranjeras desplegadas sobre el terreno con el objetivo de combatir a las pandillas. La misión multinacional autorizada por la ONU contará con aproximadamente 5.500 efectivos.
3: Gracias, Adelia. Y nos vamos ahora a Ecuador para hablar del caso de Mónica Silva Coniuche, activista política que murió en circunstancias poco claras. Silva denunciaba el tráfico de tierras en los que supuestamente estaban involucrados políticos ecuatorianos y la activista ya había denunciado amenazas de muerte en su contra. Escuchemos a Alfonso Ortiz, dirigente de la ONG Mochica Zumpa, dedicada a la defensa de derechos humanos y ambientales en Ecuador.
4: Ella abanderaba denuncias muy grandes en contra de la corrupción aquí en la provincia de Santa Elena, igual a nivel nacional. Ella ha sido la única persona en la historia del Ecuador que ha sido enjuiciada por el Contralor General del Estado, porque ella denunció la falta de acción del Contralor y su vinculación con el gobierno, en el sentido de tener muchos familiares involucrados en puestos públicos.
3: Era Alfonso Ortiz de la ONG Mochica Zumpa. Y recordemos que el ministro ecuatoriano del Interior, John Reinberg, señaló en principio que Silva se habría suicidado, lo cual por supuesto ha sido puesto en duda por la opinión pública.
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3: Y este lunes fue una jornada de sorpresas en el Mundial 2026. Los ojos estaban puestos en España, de quien se esperaba una victoria cómoda ante Cabo Verde, pero finalmente el marcador terminó en cero para ambos equipos. Y una sensación que se repitió más tarde con Uruguay. Vamos a Estados Unidos con nuestra enviada especial a la Copa del Mundo, Ana María Ospina.
6: En las apuestas, tanto España frente a Cabo Verde como Uruguay frente a Arabia Saudita eran las selecciones favoritas. Sin embargo, en esa primera jornada del Grupo H, todas terminaron con un punto. El partido entre europeos y africanos se saldó sin goles, mientras que los caboverdianos lo celebraron como una victoria, los españoles lo vivieron como una derrota. La reacción de Luis de la Fuente, seleccionador de La Roja.
7: Pero entiendo que empatar contra Cabo Verde no estaba dentro de ninguno de nuestros planes. Así de claro, es verdad. Pero esto también nos dice que el fútbol es así de complicado y complejo a veces.
6: El otro duelo terminó 1-1 y el contraste no fue el mismo. Los uruguayos empezaron perdiendo el partido frente a los saudíes gracias a un gol de Al-Amri, esto en el primer tiempo, y en los últimos minutos Maximiliano Araújo salvó al equipo charrúa.
8: Ahora el siguiente partido nos queda ganar y bueno, es lo que vamos a intentar y después en el último partido saldremos también a ganar como lo vamos a hacer todos los partidos.
6: El Grupo H volverá a la acción el próximo domingo. Uruguay enfrentará a Cabo Verde y Arabia Saudita a España. Desde el Mundial 2026, Ana María Ospina, RFI.
3: Gracias, Ana María, y hablemos también de la cantante ícono de los 80, Bonnie Tyler. La estrella británica de 75 años, famosa por esta canción que suena al fondo, Total Eclipse of the Heart, salió del coma inducido que se le practicó en mayo tras una operación intestinal en Portugal, pero se mantiene en cuidados intensivos. La recuperación de Tyler tomará varios meses y sus conciertos planeados hasta fines de agosto han sido cancelados. Ponemos punto final a este resumen informativo de Radio Francia Internacional.
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3: Se avecina en Europa una nueva ola de calor extremo.
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1: Una nueva ronda informativa en Radio Francia Internacional. En los controles nos acompaña David Brockway y comenzamos con los titulares.
2: Andreína Flores.
1: Irán y Estados Unidos avanzan hacia un acuerdo de negociaciones de paz. Ya firmaron electrónicamente un memorando de entendimiento, pero la piedra de tranca sigue siendo Israel, que ha advertido que su ejército seguirá presente en Líbano. El Parlamento Europeo aprobó definitivamente el acuerdo comercial con Estados Unidos que prevé eliminar los aranceles aplicados en la Unión Europea a la mayoría de los productos estadounidenses. Y en el Mundial de Fútbol este lunes fue una jornada de sorpresas. Se esperaban victorias cómodas de España y Uruguay, pero ambos terminaron en empate con sus respectivos rivales. Iremos a Estados Unidos con nuestra enviada especial. Estos son los titulares de la jornada. Vamos ahora con el desarrollo de la noticia aquí en Radio Francia Internacional.
3: We have our deal done with Iran.
1: Escuchamos al presidente Donald Trump asegurando que el acuerdo de negociaciones de paz con Irán ya avanza hacia una segunda fase que será incluso mucho más fácil. Horas antes, tanto Irán como Estados Unidos firmaron electrónicamente un memorando de entendimiento que compromete a ambas partes a sentarse a negociar la paz en los próximos 60 días. Aunque no se conoce el documento en detalle, el presidente estadounidense afirma que una de las claves es el estrecho de Hormuz, que según él se volverá a abrir este mismo viernes. Manu Terradillo eso nos explica.
4: Nuestras expectativas es que el estrecho de Hormuz va a estar abierto libre de peajes a largo plazo, explicaba el vicepresidente estadounidense J.D. Vance en entrevista con la cadena CNBC. Bloqueado inicialmente de manera militar como medida de presión, Teherán siempre amenazó con cobrar una tasa como medida de control una vez terminado el conflicto. Y es que ¿cuándo y en qué condiciones se abrirá este paso marítimo, fundamental para el tráfico de comercio mundial de petróleo, es uno de los elementos claves de las negociaciones de paz para las que Washington y Teherán se han dado 60 días en virtud del acuerdo alcanzado para una tregua. El lunes, el presidente Trump aseguró que estaría totalmente abierto este mismo viernes, algo que expertos consideran imposible tanto por temas logísticos como de seguridad. Tras 3 meses y medio de hostilidades, es necesario limpiar el paso de las minas utilizadas para su bloqueo por parte de Irán, reconstruir las infraestructuras de gestión destruidas por los bombardeos estadounidenses y reordenar el tráfico marítimo detenido en casi su totalidad. Tras una firma electrónica inicial, en la que Trump rubricó a distancia el pacto, este viernes tendrá lugar la firma oficial en Ginebra del acuerdo para la tregua de 60 días, plazo que ambas partes deben usar para dilucidar no solo qué ocurre con Hormuz, sino también con el programa nuclear iraní. En la ceremonia participará el propio J.D. Vance, mientras que Teherán ha confirmado esta mañana que asistirá su negociador jefe, Mohammad Bakir Khalibaf.
1: Y el acuerdo entre Irán y Estados Unidos

0: las declaraciones que ponen a tambalear el acuerdo. Segundo día de la cumbre del G7 que se realiza en la ciudad de Evian, Francia. El acuerdo de Estados Unidos-Irán está de primero en la lista de temas, pero también está la guerra en Ucrania. Francia, Reino Unido, Alemania y los aliados occidentales esperan que Trump los apoye para que Ucrania consiga un acuerdo de paz con Vladimir Putin. Trump, al llegar a Evian, mencionó brevemente el tema.
1: We had a very good conversation yesterday with President Zelensky.
0: He hablado con los presidentes Zelensky y Putin y creo que podemos hacer algo, dijo Trump. Sin embargo, Putin sigue mostrándose inflexible con respecto a Ucrania. La última información con Asbel López.
2: El presidente Macron, anfitrión del G7, recibió este martes en Evian a Zelensky. La víspera, un exultante Trump llegó a orillas del lago Lemán tras alcanzar un acuerdo marco con Irán. El mandatario ucraniano espera poder mantener una conversación a solas con Trump, la primera desde el pasado diciembre. Según Trump, ahora se puede hacer algo respecto al conflicto en Ucrania. Tanto Putin como Zelensky están abiertos a esa posibilidad, afirmó. Este lunes, Rusia perpetró nuevos ataques que causaron al menos 11 muertos e incendiaron una catedral histórica en Kiev. Zelensky pidió más presión sobre Rusia y más apoyo a la defensa aérea de Ucrania. Zelensky puede contar con el apoyo inquebrantable de los dirigentes europeos y canadiense. El Reino Unido, que calificó esos ataques de bárbaros, anunció que suministrará uranio enriquecido a Ucrania para sus centrales nucleares e impondrá nuevas sanciones a Rusia.
0: Gracias, Asbel. Y esta mañana el Parlamento Europeo aprobó definitivamente el acuerdo comercial firmado el año pasado entre la Unión Europea y Estados Unidos, luego de que Trump diera como fecha máxima el 4 de julio para esa firma. El acuerdo prevé suprimir los aranceles aplicados en la Unión Europea a la mayoría de los productos industriales y agrícolas procedentes de Estados Unidos. Desde Bruselas nos explica nuestra corresponsal Ana Lázaro.
3: El Parlamento Europeo quiere proteger a Europa de los cambios de humor del presidente estadounidense. Por ello ha introducido una serie de salvaguardias al acuerdo comercial entre Estados Unidos y la Unión Europea, que hoy se ha votado y aprobado. En primer lugar, ha incluido una cláusula de caducidad que pone fin al acuerdo a finales de 2029, una vez acabe el mandato de Donald Trump. También hay una cláusula de suspensión que se aplicaría en caso de que Washington subiera repentinamente los aranceles. El acuerdo fue alcanzado el pasado mes de julio en un campo de golf de Escocia entre Donald Trump y la presidenta de la Comisión, Ursula von der Leyen. Muchos lo juzgaron como un acto de vasallaje, resumiéndolo en una frase: aranceles cero para Estados Unidos y del 15% para Europa. El objetivo era evitar una guerra comercial, pero una serie de agravios pusieron en guardia a los eurodiputados, entre otros la amenaza de Donald Trump de quedarse con Groenlandia. Ahora las cláusulas de protección parecen cobrar sentido, ya que el presidente estadounidense acaba de amenazar a Francia con aranceles del 100% sobre el vino y el champán si no elimina los impuestos a los servicios digitales. Ana Lázaro desde Bruselas para Radio Francia Internacional.
0: Faltan 5 días para la segunda vuelta de elecciones presidenciales en Colombia, en la que se enfrentan el abogado de derechas Abelardo de la Espriella y el senador de izquierda Iván Cepeda. Y uno de los temas vitales para estos comicios es la seguridad, amenazada por la violencia, el narco y el despojo de tierras. Nuestra enviada especial a Colombia, Paola Ariza, viajó hasta el departamento del Cauca, uno de los más afectados por el conflicto armado. Desde allí nos trae el siguiente informe.
4: El Cauca, un departamento del suroccidente colombiano, lleva décadas siendo protagonista del conflicto en el país. El pasado abril, la región vivió 24 acciones violentas en solo una semana, causando muertos y heridos e incrementando el pánico en la población, como cuenta María.
5: El hecho de trasladarse de un lugar a otro y correr el riesgo de que de pronto nos pase algo, de que les pase algo a nuestros hijos, por ejemplo, que se vayan a estudiar y que no se estalle una bomba o algo, entonces genera pánico porque se ha presentado en muchos lugares que ha pasado.
4: Sandra Ortiz, integrante de Diálogos Humanitarios del Consejo Regional Indígena del Cauca, reconoce que esta región siempre ha sido víctima de la guerra, pero que desde los diálogos de paz algo ha cambiado.
6: Ahora son unos grupos que están enfocados en el tema de los cultivos, en el tema de la minería ilegal, con un propósito de destruir y ese tema de la economía. Podríamos decir nosotros que hay 5 grupos que están aunque hay unas que se reconocen junto, que la Davo y la Jaime, podríamos decir que son juntos, que está la 57, que está ahí también, está el EDM.

0: también, y está la Carlos Patiño, que serían los grupos que uno puede decir, y ahí se desencadenan pues otros grupos más pequeños o comandos también.
1: Paula Ariza, desde el departamento del Cauca, Colombia, Radio Francia Internacional.
2: Gracias a Paola, y hablemos ahora de redes y de comunicación. La gente se informa más a través de Facebook, YouTube o TikTok que con los medios de comunicación tradicionales. Esa es la principal conclusión de un informe que publica la agencia de noticias Reuters junto con la Universidad de Oxford. Los medios como radio y televisión ven su modelo económico amenazado ante esta nueva forma de consumir información. Mauricio Latorre.
3: 2026 ha confirmado una tendencia que de momento parece irreversible. Por primera vez, las redes sociales y las plataformas de video se han situado como principal fuente de información por delante de los medios tradicionales. Según un estudio de la agencia Reuters, de las 100.000 personas encuestadas a nivel mundial, el 54% ha recurrido a Facebook, YouTube, TikTok y similares para informarse. Por detrás, la televisión cuenta con un 52%, las versiones digitales de los diarios un 51% y la radio un 21%. Además, está la irrupción de la inteligencia artificial. Uno de cada 10 encuestados recurre a sus chats para informarse semanalmente. En Latinoamérica, Perú es el país en el que más usuarios recurren a los influencers para informarse, especialmente los de TikTok. En Brasil, el uso de chatbots de inteligencia artificial está por encima de la media con un 13%. Una tendencia que coincide con la pérdida de confianza en la información, que se encuentra en su punto más bajo. Solo un 37% a nivel mundial confía en las informaciones que recibe. En la región, los usuarios más recelosos están en Colombia y Argentina, mientras que Brasil y Chile son los países que más confían. Mundial de Fútbol 2026 en RFI.
2: Y este lunes fue una jornada de sorpresa en el Mundial 2026. Los ojos estaban puestos en España, de quien se esperaba una victoria cómoda ante Cabo Verde, pero finalmente el marcador terminó en cero para ambos equipos. Una sensación que se repitió más tarde con Uruguay. Vamos a Estados Unidos con nuestra enviada especial a la Copa del Mundo, Ana María Ospina.
4: En las apuestas, tanto España frente a Cabo Verde como Uruguay frente a Arabia Saudita eran las selecciones favoritas. Sin embargo, en esta primera jornada del Grupo H, todas terminaron con un punto. El partido entre europeos y africanos se saldó sin goles, mientras que los caboverdianos lo celebraron como una victoria, los españoles lo vivieron como una derrota. La reacción de Luis de la Fuente, seleccionador de La Roja.
5: Pero entiendo que empatar contra Cabo Verde no estaba dentro de ninguno de nuestros planes. Así de claro, es verdad. Pero esto también nos dice que el fútbol es así de complicado y complejo a veces.
4: El otro duelo terminó 1-1 y el contraste no fue el mismo. Los uruguayos empezaron perdiendo el partido frente a los saudíes gracias a un gol de Al Amri, esto en el primer tiempo, y en los últimos minutos Maximiliano Araújo salvó al equipo charrúa.
6: Ahora el siguiente partido nos queda ganar y bueno, es lo que vamos a intentar y después en el último partido saldremos también a ganar como lo vamos a hacer todos los partidos.
4: El Grupo H volverá a la acción el próximo domingo. Uruguay enfrentará a Cabo Verde y Arabia Saudita a España. Desde el Mundial 2026, Ana María Ospina, RFI.
2: Gracias, Ana María. Y nos quedamos hablando de deportes porque las hermanas Serena y Venus Williams jugarán en la Catedral del Tenis Wimbledon en la categoría de dobles. Las hermanas han conquistado nada menos que 14 Grand Slams en dobles, de los cuales 6 han sido en Wimbledon. Aunque, hay que decirlo, ya han pasado 10 años desde el último trofeo que ganaron como pareja en la hierba de Londres. Así que estaremos muy pendientes de su regreso. Y terminamos con una buena noticia. La cantante ícono de los 80 Bonnie Tyler ya salió del coma inducido que se le practicó en mayo tras una operación en Portugal, aunque se mantiene en cuidados intensivos. Con esto ponemos punto final a este resumen de RFI. Y nos quedamos para hablar del Mundial porque ya está en nuestros estudios nuestro periodista deportivo Carlos Pizarro, aunque todavía secándose las lágrimas por ese arranque 0-0 de España, su equipo.
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29 minutos de las 10 de la mañana, seguimos aquí en Ciudad Despierta, la 100.7 Radio Universidad. Tenemos muchísima información para el día de hoy. Vamos a estar hablando sobre la ofensiva opositora, porque el caso Adorni, el oficialismo ahora duda de sesionar en el Senado para evitar un mayor desgaste al gobierno. Cada vez se le hace más difícil frenar los embates contra el jefe de gabinete en el Congreso y se le caen algunos aliados. Este jueves habrá una sesión con temas de interés de la Rosada, pero el peronismo apuntará al funcionario investigado por enriquecimiento ilícito. Va a dar vergüenza. Uno encuentra por ahí unos pesos en un saco que tenía hace mucho tiempo, viste, un pantalón, te alegrás de encontrar 1000 pesos en un pantalón, 100 pesos en un pantalón. Bueno, Adorni encontró un pendrive con 200 mil dólares que ahora son 500 mil dólares. Tomá, Bitcoin, dijo. Tenía ahí guardadito. ¿Qué tienen tus pendrive negro, tus pendrive viejos? Música del recuerdo. Claro, cumbia y cuarteto retro, no tenés Bitcoin. El grave problema en el cielo de Río Janeiro detrás del choque en el que murieron los argentinos Gaspi y Vignale, exceso de helicópteros. Vamos a hablar sobre eso, el famoso youtuber Gaspi que perdió la vida en un accidente de helicóptero. Tragedia en el rope jumping, una enfermera reveló que la joven arrojada desde un puente en Brasil seguía con vida tras la caída, tenía pulso muy débil, dijeron. Tras el alto el fuego con Irán, Trump dijo que en la cumbre del G7 que Rusia debe acordar con Ucrania. ¿Qué pasó con los argentinos? Ahora hubo problemas entre Argentina y Argelia, se enfrentaron a golpes en las calles de New York. Hay muchos videos sobre eso, Antes del duelo con Argelia, Scaloni, de la emoción por el reencuentro con Palermo, a un enorme mimo para Messi, que será aún más fundamental, dijo. Y hoy también juega Mbappé, juega Haaland, salen a la cancha en la previa del debut de Argentina.

Cumbre antilavado, sugestivo viaje de Máiquez y Lijo a París. En medio de la negociación por los pliegos y el caso Adorni, el ministro y el juez ya están en la capital francesa. Es para una reunión con Gafi, donde se seguirán discutiendo el ingreso de Argentina al OCDE. Las palabras se disuelvan en saliva. El Mundial de la Ludopatía. ¿Por qué la Copa funciona como puerta de entrada para quienes nunca apostaron y que pueden hacer las familias? Te voy a contar eso y muchísimo más porque tenemos mucha información del ámbito universitario, del ámbito local también vamos a estar hablando porque tenemos un día cargado de emociones y de información. También vamos a estar hablando sobre la tensión en Valle Viejo. Jalil anticipó que se reunirá con Centeno para destrabar el conflicto del SOEM. La reforma laboral ATE justificó el FAL y denunció que afectará al sistema jubilatorio. También expectativa del comercio advierte que el mercado viene muy deprimido de cara al Día del Padre. ¿Qué va a recibir Huguito Castro para el Día del Padre? Prevención. Realizarán controles focales contra el mosquito del dengue en 9 barrios de la capital.

Vuelco Narco se entregó el tercer sospechoso por los 470 kilos de cocaína. Y nominación de magistrados. Se reformará el proceso de selección de los jueces de la Corte para acelerar los nombramientos. Todo esto y muchísimo más te voy a estar contando en un ratito nomás. Ya viene Ciudad Despierta. Empezamos con la buena música de Huguito Castro. Ya volvemos.

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0: Lo dijimos, ¿qué sucede con Adorni? El oficialismo ahora duda de sesionar en el Senado para evitar el mayor desgaste, porque cada vez con menos aliados dispuestos a respaldar a Manuel Adorni, el oficialismo duda en sostener la sesión prevista en el Senado para este jueves, ante el riesgo de que el debate al torno al presunto enriquecimiento ilícito y las extravagantes argumentaciones del ex jefe de gabinete tome una dinámica que potencie el desgaste del gobierno. Ante este panorama, en la previa a la reunión de labor parlamentario de este miércoles, en La Libertad Avanza analizan si será conveniente abrir el recinto. Victoria Villarruel, titular del Senado, citó a los jefes del bloque para el miércoles por la tarde con el propósito de convocar una sesión para el día siguiente con un temario a medida del oficialismo. El proyecto de inviolabilidad de la propiedad privada, pliegos de jueces y tratados, la presentación de la declaración jurada de Adorni y sus intentos de explicar su crecimiento patrimonial en una entrevista a La Nación Más incrementaron las críticas de los opositores duros y la distancia de los aliados. El PRO reclamó su renuncia al instar a Javier Milei a que dejara de defenderlo. El peronismo reaccionó con un proyecto para interpelar a Manuel Adorni en un plazo a 7 días con una moción de censura. El mecanismo establecido en la Constitución para removerlo del cargo. Para destituirlo se requiere la mayoría especial en ambas cámaras. En ese caso, del Senado, 37 votos, a su vez, como no tiene dictamen de comisión en los asuntos constitucionales, el oficialismo exigirá los 2/3 como condición para tratarlo sobre tablas. En el bloque presidido por José Mayans, exploran la posibilidad de avanzar con mayoría especial, es decir, 37, y no 2/3, es decir, 48, en el caso de estar presentes los 72 senadores, con el argumento de que no se trata de una ley, sino de un proyecto de resolución para una moción de censura contra el jefe de gabinete. Necesita dictamen, por algo tiene giro de asuntos constitucionales, replicaron desde el oficialismo. Más allá de la puja reglamentaria, el peronismo promoverá la discusión e insistirá con la inconsistencia en el patrimonio, los gastos y los viajes de Adorni en relación con sus ingresos para profundizar el costo político a Milei y exponer a los aliados. No importa si hacen falta 37 o 48 votos, nosotros somos 25. Que nos nieguen el tratamiento, lo que queremos es saber quiénes son los que salvan a Adorni, explicó una espada parlamentaria de Unión por la Patria. ¿Qué va a hacer Luis, es decir, juez? ¿Qué se le va a dar, se le da el campeón de la moral? Puso al cordobés como ejemplo otro senador. Y el riesgo país sigue a la baja, cayó a 422 puntos por otra mejora de los bonos argentinos. El riesgo país vuelve a bajar este martes y abrió la jornada a 422 puntos. Así acumula 4 días ruedas consecutivas de retroceso y continúa el nivel mínimo desde abril del 2018. El indicador que elabora JP Morgan se desplomó desde el jueves de la semana pasada después de que la calificadora de riesgo S&P mejorara la perspectiva de la deuda argentina. 2 de las 3 principales empresas de este tipo, la anterior fue Fitch, mejoraron la nota argentina ante los inversores. Esto dispara la manera automática demanda de bonos argentinos, ya que los fondos internacionales deben cumplir con cupos de inversión con distintos mercados de acuerdo a la calificación de riesgo que tengan. Así, la Argentina fue objeto de compras de títulos en los últimos días, lo que hizo derrumbar el índice de riesgo soberano. Este martes, los bonos en dólares más negociados en el mercado operan con leves subas de hasta 0,3%, pero le alcanzan para mostrar una caída en el riesgo país de 0,7%. Seguimos con buena música de mano de Huguito Castro y ya volvemos con mucha más información.
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2: Son las 6 de la tarde en París de este martes 16 de junio y comenzamos una nueva ronda informativa en Radio Francia Internacional. En los controles está Philippe Randrianantenaina y comenzamos con los titulares.
3: Andreína Flores.
2: Irán y Estados Unidos siguen avanzando hacia un acuerdo de negociaciones de paz. Ya firmaron electrónicamente un memorando de entendimiento, pero la piedra de tranca sigue siendo Israel, que ha advertido que su ejército seguirá presente en Líbano. El Parlamento Europeo aprobó definitivamente el acuerdo comercial con Estados Unidos que prevé eliminar los aranceles aplicados en la Unión Europea a la mayoría de los productos estadounidenses. Y en el Mundial de Fútbol estamos a la espera del debut de Francia, que enfrentará a Senegal. Pero sobre todo hay muchos deseos de ver a Lionel Messi en la cancha en el primer partido de Argentina contra Argelia. Iremos a Kansas City con nuestra periodista deportiva. Estos son los titulares de la jornada. Vamos ahora con el desarrollo de la noticia. Sean bienvenidos a Radio Francia Internacional.
4: We have our deal done with Iran and it should be...
2: Escuchamos al presidente Donald Trump asegurando que el acuerdo de negociaciones de paz con Irán ya avanza hacia una segunda fase que, según él, será incluso mucho más fácil. Irán y Estados Unidos firmaron ya electrónicamente un memorando de entendimiento que compromete a ambas partes a sentarse a negociar la paz en los próximos 60 días. Aunque no se conoce el documento en detalle, Trump afirma que no está previsto que Estados Unidos invierta en Irán, como se ha sugerido en las últimas horas. En Radio Francia Internacional conversamos con Daniel Bashandé, analista político iraní, quien pone el foco en esa posibilidad.
5: La clave está en saber si Estados Unidos finalmente va a ceder en el tema económico, que es algo que está buscando los dirigentes iraníes, que es realmente su gran interés, ¿no? Que haya una reactivación económica. Si hay un avance en términos económicos, el levantamiento de sanciones, el tema de de liberar los activos financieros que están ahora mismo congelados, yo creo que Irán tendrá más fácil justificar dejar de lado la cuestión nuclear. El Estrecho de Hormuz ha funcionado como un activo estratégico para Irán y no va a dejar pasar. Entonces, todo dependerá, como te digo, de hasta qué punto Estados Unidos será capaz de dar un alivio financiero a Irán.
2: Y recordemos que Estados Unidos afirma igualmente que Irán se comprometería a no desarrollar el arma nuclear ni hoy ni nunca, algo que Irán todavía no ha confirmado. Este acuerdo entre Irán y Estados Unidos incluye un cese al fuego en el Líbano, donde los combates entre Israel y Hezbollah no han parado. De hecho, el ejército israelí lanzó hoy 2 ataques en el sur del Líbano que mataron a 4 personas. Vamos a Jerusalén con nuestra corresponsal Yanira Gómez Muñoz, quien nos trae las reacciones de las autoridades israelíes sobre el acuerdo entre Teherán y Washington.
6: Como es habitual en Netanyahu, tardó casi 24 horas en pronunciarse sobre el acuerdo de Estados Unidos con Irán para, en esencia, erigirse salvador de Israel y acallar las numerosas críticas internas que ha recibido por este pacto. El primer ministro israelí ofreció 3 declaraciones clave. En la primera aseguró que la lucha de Israel contra Irán y sus aliados no ha terminado y que sus tropas seguirán en las zonas que ocupa en Gaza, Siria y Líbano el tiempo que sea necesario. Sin embargo, el ministro de Exteriores de Irán acaba de alertar de que a partir de la firma de este viernes, cualquier presencia militar israelí en el sur libanés será considerada una vulneración del trato. Netanyahu también dejó entrever que podría atacar por su cuenta a Irán. Sé cómo defender firmemente los intereses de Israel, dijo textualmente, para responder a quienes le afean haber convertido a Israel en un protectorado de Estados Unidos y actuar en base a los regaños de Donald Trump. Por último, ante la evidencia de que no ha cumplido ni un solo de los objetivos que prometió al iniciar la guerra en febrero, señaló que no ha cometido ningún error y que el principal logro ha sido salvar a Israel de la aniquilación inmediata porque, de no haber actuado, Irán, dijo, tendría hoy armas nucleares. Desde Jerusalén, para Radio Francia Internacional, Yanira Gómez Muñoz.
2: Segundo día de la cumbre del G7 que se realiza en la ciudad de Evian, Francia. El acuerdo Estados Unidos-Irán está de primeros en la lista de temas, pero también está la guerra en Ucrania. Francia, Reino Unido, Alemania y los aliados occidentales esperan que Trump los apoye para que Ucrania consiga un acuerdo de paz con Vladimir Putin. Trump, al llegar a Evian, mencionó brevemente el tema.
4: We had a very good conversation yesterday with President Zelensky.
2: He hablado con los presidentes Zelensky y Putin y creo que podemos hacer algo, dijo Trump. Sin embargo, Putin sigue mostrándose inflexible con respecto a Ucrania. Paula Estañolo nos habla del tema ucraniano en la cumbre del G7.
7: Tras reunirse con su homólogo ucraniano, Donald Trump afirmó estar dispuesto a restablecer las sanciones contra el petróleo ruso y que Rusia debería concluir un acuerdo con Ucrania.

0: Las sanciones occidentales, sus ingresos energéticos, su industria de la defensa y los actores de la desinformación. En total, 162 entidades descritas como elementos constitutivos de la máquina de guerra de Rusia. Ucrania se defiende mejor, retoma terreno. Es el momento de aumentar la presión, declaró por su parte el primer ministro británico Keir Starmer al anunciar otras 70 medidas suplementarias contra la economía de guerra rusa.
1: Gracias a Paula. Y esta mañana el Parlamento Europeo aprobó definitivamente el acuerdo comercial firmado el año pasado entre la Unión Europea y Estados Unidos, luego de que Trump diera como fecha máxima el 4 de julio. El acuerdo prevé suprimir los aranceles aplicados en la Unión Europea a la mayoría de los productos industriales y agrícolas procedentes de Estados Unidos. Desde Bruselas nos explica nuestra corresponsal Ana Lázaro.
2: El Parlamento Europeo quiere proteger a Europa de los cambios de humor del presidente estadounidense. Por ello ha introducido una serie de salvaguardias al acuerdo comercial entre Estados Unidos y la Unión Europea, que hoy se ha votado y aprobado. En primer lugar, ha incluido una cláusula de caducidad que pone fin al acuerdo a finales de 2029, una vez acabe el mandato de Donald Trump. También hay una cláusula de suspensión que se aplicaría en caso de que Washington subiera repentinamente los aranceles. El acuerdo fue alcanzado el pasado mes de julio en un campo de golf de Escocia entre Donald Trump y la presidenta de la Comisión, Ursula von der Leyen. Muchos lo juzgaron como un acto de vasallaje, resumiéndolo en una frase: aranceles cero para Estados Unidos y del 15% para Europa. El objetivo era evitar una guerra comercial, pero una serie de agravios pusieron en guardia a los eurodiputados, entre otros la amenaza de Donald Trump de quedarse con Groenlandia. Ahora las cláusulas de protección parecen cobrar sentido, ya que el presidente estadounidense acaba de amenazar a Francia con aranceles del 100% sobre el vino y el champán si no elimina los impuestos a los servicios digitales. Ana Lázaro desde Bruselas para Radio Francia Internacional.
1: El mandatario chino Xi Jinping recibió este martes en Pekín la visita del nuevo presidente birmano y ex líder de la junta militar Ming Aung Hlaing. China apoya plenamente a Birmania en la defensa de su soberanía y su integridad territorial, dijo Xi Jinping, reforzando su política de acercamiento al país del sudeste asiático. La información con Yago Martín.
3: En 2021, Ming Aung Hlaing, en ese entonces jefe de las Fuerzas Armadas, derrocó con un golpe de Estado al gobierno civil electo de la Nobel de la Paz, Aung San Suu Kyi. Birmania se encuentra diplomáticamente aislado desde ese momento. Pero China se ha convertido en un socio importante de Birmania. Pekín fue un actor clave en la guerra civil que se desencadenó tras esa toma del poder. A principios de este año, China apoyó unas controvertidas elecciones que aseguraron la victoria del bando promilitar. Fue de este modo que Ming Aung Hlaing pudo comenzar a ejercer oficialmente la presidencia, después de excluir al partido de Aung San Suu Kyi, quien está detenida del golpe. La visita del mandatario birmano se produce en un momento en que las relaciones con Pekín se han deteriorado debido a la proliferación de centros de estafa en línea a lo largo de las zonas fronterizas. Las víctimas son ciudadanos chinos en el marco de fraudes lucrativos con criptomonedas. Xi Jinping afirmó que ambos países deben continuar luchando sin descanso contra el ciberengaño, los juegos de azar en línea y el tráfico de drogas.
1: Gracias, Yago. Y hablemos de redes y comunicación. La gente se informa más a través de Facebook, YouTube o TikTok que con los medios de comunicación tradicionales. Esa es la principal conclusión de un informe que publica la agencia de noticias Reuters junto con la Universidad de Oxford. Los medios como radio y televisión ven su modelo económico amenazado ante esta nueva forma de consumir información. Mauricio Latorre.
4: 2026 ha confirmado una tendencia que de momento parece irreversible. Por primera vez, las redes sociales y las plataformas de video se han situado como principal fuente de información por delante de los medios tradicionales. Según un estudio de la agencia Reuters, de las 100.000 personas encuestadas a nivel mundial, el 54% ha recurrido a Facebook, YouTube, TikTok y similares para informarse. Por detrás, la televisión cuenta con un 52%, las versiones digitales de los diarios un 51% y la radio un 21%. Además, está la irrupción de la inteligencia artificial. Uno de cada 10 encuestados recurre a sus chats para informarse semanalmente. En Latinoamérica, Perú es el país en el que más usuarios recurren a los influencers para informarse, especialmente los de TikTok. En Brasil, el uso de chatbots de inteligencia artificial está por encima de la media con un 13%. Una tendencia que coincide con la pérdida de confianza en la información, que se encuentra en su punto más bajo. Solo un 37% a nivel mundial confía en las informaciones que recibe. En la región, los usuarios más recelosos están en Colombia y Argentina, mientras que Brasil y Chile son los países que más confían. 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
1: Así es, y los ojos del mundo están puestos en el estreno de Argentina frente a Argelia esta noche con un protagonista indiscutible, Lionel Messi. Este podría ser su último mundial y los argentinos presentes en Kansas City, donde se desarrollará el partido, empiezan a sentirse nostálgicos antes del pitazo inicial. Nuestra enviada especial, Ana María Ospina, estuvo con ellos.
2: De Argentina para alentar a su equipo, pero reconocen que ver los últimos toques y gambetas de Lionel en un mundial es un estímulo adicional.
3: Hoy por hoy es el líder, el que nos guía y el que ponemos todas las esperanzas.
4: Lamentarlo y llorarlo, porque se va uno de los mejores jugadores de todos los tiempos, el mejor, y no creo que haya otro que lo pueda igualar en el corto tiempo.
5: Esto hay que disfrutarlo, son los momentos finales de una carrera impresionante.
6: Ojalá que no sea el último, y si es el último, que sea de la mejor manera posible.
2: La Pulga encara su sexto mundial con un rol muy diferente al que tuvo hace 4 años en Qatar, según explica Diego Mursi, coautor del libro Messi, 10 miradas sobre el 10.
7: Los 4 años que han pasado desde Qatar, más allá de que todavía sea un prodigio físico y futbolístico, hacen mella en la forma de jugar, en la explosividad. Entonces lo que veo es un Messi que quizá vaya a disfrutar su última Copa del Mundo, sabiendo que es un animal de competencia, la va a querer ganar.
2: En 20 años, Messi ha deleitado al mundo con 13 goles mundialistas, un récord en su país. Desde Kansas City, Ana María Ospina, RFI.
1: Y con la alegría de ver a Argentina jugar esta noche frente a Argelia y de ver en la cancha por primera vez en este mundial a Lionel Messi, ponemos punto final a este resumen informativo de Radio Francia Internacional. Les acompañó Andreina Flores.
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1: El Papa León XIV protagonizó esta noche una multitudinaria vigilia en el Estadio Olímpico de Barcelona, que fue el último acto en su gira española antes del punto culminante de la inauguración en la torre más alta de la Basílica de la Sagrada Familia. Y nuestra corresponsal Elise Gassengel estuvo allí y habló con sus dos principales arquitectos.
8: Haití, el país más pobre de América, lleva años sumido en una profunda crisis marcada por la violencia de grupos armados que cometen.
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11: Taller Técnicas de Estudio para el Éxito Universitario. Si estás cursando tu primer año en la UNDEC, te invitamos a participar del taller Técnicas de Estudio para el Éxito Universitario, un espacio pensado para brindarte herramientas que te ayuden a organizar tus tiempos, mejorar tu concentración y optimizar tu aprendizaje. Será este martes 16 de junio desde las 14:30 en el área de tutorías y está destinado a estudiantes de primer año de todas las carreras de la UNDEC. Muestra Bandera de mi Patria. La Secretaría de Cultura tiene el honor de presentar esta muestra que se llevará a cabo en el Salón Gonzaleano. Este año se contará con una imponente bandera que fue enarbolada en el histórico Monumento Nacional de Rosario, frente a la cual prometieron lealtad innumerables alumnos de diversos establecimientos educativos del país. Este monumento simboliza la gesta de la creación de la bandera nacional, hecha flamear por primera vez por el general Manuel Belgrano en el año 1812. Si querés visitar esta muestra, podés hacerlo desde hoy martes 16 hasta el día 3 de julio, de lunes a viernes, sábados y domingos inclusive, en los horarios de 9 a 12.30 y de 17.30 a 21 horas. Informó para el Radar de Noticias NOAA Eugenia Parrelo desde Radio Universidad Nacional de Chilecito, edición Ezequiel Tapia.
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12: Temperatura máxima para San Salvador de Jujuy, 20 grados. Preocupa la situación de los estudiantes jujeños en Córdoba. A las familias cada vez les cuesta más. El presidente de la Casa de Jujuy en Córdoba, Alberto del Cura, expresó su preocupación por la situación económica que atraviesan los estudiantes jujeños radicados en esa provincia y afirmó que cada vez son más las familias que tienen dificultades para sostener los gastos que implica cursar una carrera universitaria lejos de casa. En ese sentido, explicó que desde la institución aumentó la demanda de ayuda social y principalmente vinculada a la entrega de fotocopias y bolsones alimentarios para aquellos estudiantes que atraviesan situaciones de mayor vulnerabilidad. La ayuda que damos cada día se incrementa más. Eso significa que la situación económica está bastante vulnerada. La Facultad de Ingeniería formará parte de la organización del 8º Congreso Argentino de Enseñanza de la Ingeniería Edición 2026. El 8º Congreso Argentino de Ingeniería y el 14º Congreso Argentino de Enseñanza de Ingeniería se realizará el próximo 23 al 25 de septiembre del corriente año en la ciudad de San Fernando del Valle de Catamarca. Será organizado por el Consejo Federal de Decanos y Decanas de Ingeniería de la República Argentina y el Consejo de Decanos de Ingeniería del Noroeste Argentino. Informó desde Jujuy para Radar de Noticias NOAA, Andrea Velasco, con edición de Jorge Cruz.
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14: Temperatura mínima prevista para la ciudad de La Rioja, 7 grados. La máxima llegará a 17. El conflicto continúa hasta que se cumpla la ley de financiamiento en su conjunto. En una entrevista exclusiva con Multimedia Unlar, la secretaria general de la CONADU Histórica, Francisca Staiti, ratificó el paro docente para esta semana, argumentando que el reciente acuerdo firmado entre el gobierno y otros sectores gremiales no logra dar solución a los problemas estructurales del sistema universitario nacional. Para la secretaria general, el acuerdo alcanzado es insuficiente y no atiende la totalidad de las necesidades del sector, incluyendo salarios, becas e investigación. Respecto a la postura oficial del gobierno, Staiti fue contundente al citar la opinión de los propios rectores. Es un parche, no alcanza, el conflicto sigue. Los mismos rectores dicen el conflicto no se canceló, no terminó el conflicto porque se firmó esta acta acuerdo. El conflicto va a seguir porque faltan muchas cosas. Asimismo, Staiti ratificó que el rechazo tiene también un componente político significativo. Es un rechazo que tiene que ver más con lo político que con lo monetario. Tiene que ver con los modos en que se planteó esta negociación, que no fue de cara con los sindicatos. Sobre la situación judicial, la referente expresó incertidumbre, pero firmeza en la exigencia del cumplimiento de la ley. La Rioja cerró el fin de semana largo con 30% de ocupación, según la CAM. El fin de semana largo que se acaba de cumplir por el paso a la inmortalidad del general Miguel Martín de Güemes movilizó a 993.683 turistas en todo el país, que generaron un gasto directo de 216.649 millones, según un relevamiento de la Confederación Argentina de la Mediana Empresa. Se trató del feriado con menor movimiento turístico de este año, en un contexto marcado por el inicio del Mundial de Fútbol y una tendencia creciente hacia escapadas más breves y consumos moderados. En el caso de La Rioja, registró un movimiento turístico con niveles de ocupación y reservas cercanos al 30% y un gasto promedio por visitante de 100.000 pesos. Talampaya fue el principal destino en La Rioja durante estos días. Informó para el Radar de Noticias NOAA Soledad Luna desde Multimedia Unlar con la edición de Ignacio Aparicio.
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15: Cielo cubierto en la ciudad de Salta capital con una máxima programada para la jornada de hoy de 20 grados. La Universidad Nacional de Salta y la Fundación Plácido Obligado y Dolores Obligado de Obligado, Rehabilitación Integral de Paralíticos Cerebrales, firmaron un convenio de colaboración con el objetivo de fortalecer las prácticas formativas, académicas y de investigación en el campo de la salud. El acuerdo fue suscrito por la vicerrectora, la doctora María Rita Martiarena, la decana de la Facultad de Ciencias de la Salud, especialista Nancy Cardoso, y en representación de la Fundación Magíster Silvia Echar. El convenio se enmarca en los objetivos del Programa Institucional de Prácticas Profesionales Supervisadas que impulsa la Facultad de Ciencias de la Salud y tiene como finalidad establecer bases de cooperación para que estudiantes de las carreras de Nutrición, Enfermería y Medicina desarrollen prácticas asistenciales, actividades académicas y proyectos de investigación en la institución. Las actividades se llevarán adelante en las instalaciones de la Fundación y en los espacios donde esta desarrolla sus acciones, y en ese marco, las y los estudiantes podrán participar en atención asistencial supervisada a pacientes con parálisis cerebral, valoración nutricional y elaboración de planes alimentarios, apoyo en cuidados de enfermería y participación en rondas médicas y sesiones clínicas. En la ciudad de Salta comenzaron las actividades por la tradicional Guardia Bajo las Estrellas en el marco de la conmemoración del paso a la inmortalidad del general don Martín Miguel de Güemes. Desde primeras horas de la jornada en el monumento se puso en marcha la logística y preparación de los actos centrales con la llegada de fortines gauchos provenientes de distintos puntos de la provincia y de otras jurisdicciones que se suman a la vigilia. Durante la noche está previsto el encendido de fogones alrededor de las 19 horas, donde se utilizarán leña de quebracho y guayacán en el marco de la ceremonia tradicional que acompaña esta fecha histórica. La jornada culminará con el desfile previsto para mañana miércoles a partir de las 10 de la mañana en Avenida Uruguay frente al monumento, siendo una de las celebraciones patrias más importantes de la provincia. Para el Radar de Noticias NOAA, informó Esmeralda del Carmen Boot, edición de notas Ariel Anse.
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16: Temperatura máxima para hoy 19 grados con cielo nublado. Comienza hoy el Mundial de Futsal en la UNCE. Hoy a las 18 horas en el Polideportivo de la UNCE comenzará el Mundial que se juega en la universidad. La competencia que reunirá a 40 equipos en una iniciativa interinstitucional que busca recrear el formato de la Copa Mundial FIFA 2026 y promover la participación de estudiantes de distintos niveles educativos en un espacio de encuentro deportivo, social y formativo. Capacitación sobre salud y seguridad laboral. El Sindicato de los No Docentes Universitarios invita a participar a esta jornada, organizada junto a la Superintendencia de Riesgos del Trabajo. El jueves 18 de junio a las 8 horas, durante la formación se abordarán temas vinculados a la prevención de riesgos, derechos y obligaciones en el ámbito del trabajo. Las inscripciones se encuentran abiertas. Informo para el Radar de Noticias NOAA, Belén Moyano, de Radio Universidad Nacional de Santiago del Estero.
10: Catamarca.
17: Temperatura máxima para San Fernando del Valle de Catamarca, 20 grados centígrados. Desde Catamarca al Mundial, el video de una academia de baile que emociona en redes. En las imágenes, niñas de la Academia Passion for Dancing realizan una coreografía con banderas y camisetas de la selección argentina en el imponente Balcón del Piscis, uno de los paisajes más emblemáticos de Fiambalá en Catamarca, en una producción audiovisual dirigida por Héctor Ochoa. Informó desde Catamarca para el Radar de Noticias NOAA, producción y locución Fernando Valles Díaz, operación técnica Hugo Castro.
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19: Provincia de Buenos Aires.
20: Reporte Federal de Noticias desde Olavarría, Provincia de Buenos Aires. Premian en España un proyecto de la Facultad de Ingeniería para reutilizar tecnología médica. La Facultad de Ingeniería de Olavarría fue reconocida en España por una propuesta que busca transformar equipos médicos en desuso en una alternativa sustentable para el sistema de salud. El bioingeniero Pedro Escobar presentó el proyecto durante el 15º Congreso Internacional de Electromedicina e Ingeniería Clínica, realizado en las Islas Canarias, donde recibió el Premio a la Sostenibilidad. La iniciativa propone aplicar modelos de economía circular para reacondicionar equipos de alta complejidad, como tomógrafos, resonadores y ecógrafos. La Mesa Local de Salud Mental de Azul avanzó en nuevas estrategias comunitarias. La Mesa Local de Salud Mental de Azul realizó un nuevo encuentro para fortalecer el trabajo articulado entre instituciones de la comunidad. Durante la jornada, se analizaron las actividades de promoción y prevención previstas para octubre en el marco del Día Mundial de la Salud Mental. Además, los participantes realizaron un balance de las acciones desarrolladas durante el año y avanzaron en nuevos proyectos. Informó para el Reporte Federal de Noticias la Universidad Nacional del Centro. Producción y locución, Celeste Brígues. Operación técnica, Melisa Manrique.
19: AMBA.
21: Reporte Federal de Noticias desde Hurlingham, Provincia de Buenos Aires. Convocatoria a participar en las jornadas de jóvenes investigadores. La Asociación de Universidades Grupo Montevideo invita a la edición número 33 de estas jornadas, que se llevarán a cabo en la Universidad Federal de Río Grande do Sul en octubre. Está destinada a estudiantes de grado, posgrado, becarios de investigación y docentes en formación de la UNAUR que no posean título de doctorado. En esta primera instancia, se seleccionarán hasta 40 resúmenes para representar a esta casa de altos estudios. Hasta el 26 de junio hay tiempo de postularse en la Secretaría de Investigación. Las personas con discapacidad podrán viajar gratis con la SUBE. Será a partir del 19 de junio para acceder al pase gratuito en colectivos de jurisdicción nacional y servicios ferroviarios. La medida permitirá vincular el certificado único de discapacidad con una tarjeta SUBE registrada. La nueva modalidad facilitará los trámites para evitar el uso de documentación física, aunque el sistema tradicional seguirá vigente. Es decir, quienes prefieran continuar utilizando el CUD de manera presencial podrán hacerlo. El registro se hace a través del sitio oficial de SUBE. Informó para el Reporte Federal de Noticias, UNAUR, la Universidad Nacional de Hurlingham. Producción y locución, Leda Olano. Operación técnica, Diego Domínguez.
19: Noroeste argentino.
22: Reporte Federal de Noticias desde Jujuy. Presentarán la primera diplomatura universitaria en comunicación judicial. La actividad se realizará el jueves 18 de junio a las 11 horas en el Salón del Consejo Superior de la Universidad Nacional de Jujuy, ubicado en el Campus Reforma Universitaria en Avenida Bolivia 1239, y contará con la participación de autoridades de la institución y organizadoras. Durante el encuentro se brindarán detalles sobre la propuesta académica gratuita destinada a periodistas, comunicadores, operadores, judiciales, estudiantes avanzados de la carrera afines y profesionales vinculados a la comunicación. La diplomatura surge como una iniciativa conjunta orientada a fortalecer la calidad de la cobertura periodística de temas judiciales, promoviendo herramientas teóricas y prácticas que contribuyan a una comunicación rigurosa, accesible y respetuosa de los derechos fundamentales. El Centro de Enseñanza Media y Superior informó los avances de la mesa técnica mantenida con el Ejecutivo Provincial, donde se abordaron distintos reclamos vinculados a las condiciones laborales de los docentes afiliados. La secretaria general del gremio, Mercedes Sosa, destacó que uno de los principales temas tratados fue la necesidad de contar con protocolos claros frente a situaciones de violencia escolar. Hemos solicitado que se elabore en conjunto un protocolo con instrucciones precisas y claras para que el docente sepa qué debe hacer en esas circunstancias. Y en ese sentido, adelantó que durante el mes de agosto se trabajará en la elaboración del protocolo. Informó para el Reporte Federal de Noticias desde Jujuy, Andrea Velasco, con edición de Jorge Cruz.
3: La Universidad Nacional de Salta distinguió al docente, historiador, ensayista e investigador Miguel Ángel Cáceres con el título de profesor honorario en reconocimiento a su destacada trayectoria académica, intelectual y cultural, así como a sus valiosos aportes en los campos de la historia, la investigación, la gestión pública y la difusión del patrimonio regional. El acto se realizó en el anfiteatro G400 de la UNSA en una jornada especial que también incluyó la presentación de su libro número 100, consolidando un nuevo hito en su extensa producción bibliográfica. A nivel provincial, impacto económico tras el fin de semana largo. De acuerdo con el relevamiento de la Confederación Argentina de la Mediana Empresa, el sexto fin de semana largo fue discreto, aunque no pasó desapercibido. Cerca de 993.000 turistas se movilizaron por el país, generando un impacto económico directo de 216.649 millones de pesos. Durante el mismo fin de semana largo del año pasado, viajó el 37.7% más de gente. Eso se debió a que en 2025 hubo dos feriados seguidos, el del 17 de junio y el 20 de junio. El gasto promedio diario por turista en el feriado por la conmemoración del General Güemes fue de 109 mil pesos, con una caída real del 3.5% frente a 2025, mientras que la estadía promedio también fue un 13% menor, dos días versus 2.3 días. El gasto total, en tanto, fue de 216.649 millones de pesos, un 15.5% mayor en términos reales en comparación con el año pasado. Desde Radio Universidad Nacional de Salta, para el Reporte Federal de Noticias, informó Daniel Díaz, edición Ariel Anse.
4: Centro y Litoral. Este es el Reporte Federal desde Misiones. La Facultad de Ingeniería de la UNAM será el punto de reunión de yerbateros, productores, comerciantes y trabajadores de los yerbales para tratar la situación del sector. Asociaciones de yerbateros defienden el rol del Instituto Nacional de la Yerba Mate y advierten que la caída del precio de la hoja verde no se trasladó en igual medida a las góndolas. Jorge Skripsuk, presidente de Impulso Yerbatero, esto decía.
5: Estamos ahí trabajando con las demás organizaciones y eso está previsto para el día 17 de junio a las 18 horas en el aula magna de la Facultad de Ingeniería de Oberá. Está haciendo masiva la invitación a productores, a comerciantes, a tareferos, a todo aquel que quiera acompañar. Bueno, para tratar de una vez más de buscar alguna salida a esta situación, ¿no? Estamos esperando algún tipo de respuesta, porque bueno, lo llevamos los planteos, llevamos documentaciones, le hemos entregado. Bueno, y hasta ahora todavía no tenemos ningún tipo de respuestas.
4: Para el Reporte Federal, producción Alicia Rivas y Miguel Riquelme, locución y edición Diego Mauricio Jacquier.
23: Reporte Federal de Noticias desde la radio de la Universidad Nacional de Villa María. Córdoba otorga beneficios impositivos a salas de cine que proyecten producciones locales. La Agencia Córdoba Cultura y el Polo Audiovisual firmaron convenios del programa IECA con complejos comerciales e independientes de la provincia. Las salas participantes quedarán exentas del impuesto sobre los ingresos brutos hasta finales de 2027, con el objetivo de incentivar la circulación de películas regionales y ampliar el acceso del público al cine cordobés. La UNBM organiza una jornada para conectar la ciencia con el sector productivo. La Universidad Nacional de Villa María será sede de la Jornada de Innovación Productiva, un encuentro híbrido que se realizará el viernes 19 de junio de 9 a 16:30 en el campus. La actividad reunirá a investigadores, emprendedores e inversores para generar financiamiento y potenciar el desarrollo socioproductivo de la provincia. El campus de la UNBM recibirá el 10º Congreso de Música Popular. El evento de formación académica reunirá el 20 y 21 de agosto a expositores y músicos de la región en el campus universitario. El encuentro abierto a la comunidad mediante inscripción previa ofrecerá conferencias, debates y espectáculos en vivo para debatir y promover la cultura musical latinoamericana. Informó para el Reporte Federal de Noticias, la Universidad Nacional de Villa María. Locución, Fernando Lanfranco. Producción, Claudia Gatica. Edición, Nicolás Massino.
0: Reporte Federal desde la radio de la Universidad Nacional de Río Cuarto, con la presencia de la bióloga Alicia Maciarini, esposa de Andrés Carrasco, la Universidad Nacional de Río Cuarto realiza varias actividades en el Día de la Ciencia Digna. Los restos del investigador que reveló el impacto del uso del glifosato en la salud humana descansan en el campus de la Universidad de Río Cuarto, y en el Día de la Ciencia Digna, que recuerda su natalicio, la subsecretaria de Ciencia y Técnica de la Facultad de Ciencias Exactas, Martina Civit, de la Universidad, dijo que es una jornada de reflexión.
2: Este recorrido por su vida, por su trabajo, por su compromiso con el ambiente y sobre todo con las poblaciones afectadas por agroquímicos, y poder enfrentarse, digamos, en ese momento a todo lo que implicaba que esa información estuviera disponible, tanto dentro de la academia como con otros sectores a los que afectaba, tiene mucha vigencia, tiene como mucha importancia también en este momento de crisis socioambiental, económica, política y de cuestionamientos a nuestras universidades, a nuestra ciencia pública. Entonces, bueno, nos parecía muy importante destacar este día, que nos permita reflexionar, volver a pensarnos.
0: Edición Osvaldo Daniele, locución Javier Lucero, Radio Universidad Nacional de Río Cuarto.
6: Reporte Federal de Noticias desde Paraná, provincia de Entre Ríos. El turismo entrerriano sigue en crisis. La ocupación del fin de semana largo rondó apenas el 38%. Lo señaló Sebastián Bell, director del Ente Mixto de Turismo de la provincia. Fue en el marco de un feriado donde hubo poco movimiento en todo el país y el gasto promedio cayó, lo que agudiza la crisis en el sector.
7: No fue un buen fin de semana. La verdad que nosotros tuvimos cerca del 38%, pero no ha sido un buen fin de semana. Y las variables se han dado principalmente que históricamente un junio que coincide con el Mundial, si usted analiza todos los años de los Mundiales, no han sido buenos turísticamente, pero a este se le suma también la situación económica del país, que no ha sido fácil, que no es fácil y que está afectando a la actividad turística nacional fuertemente.
6: Informó para el Reporte Federal de Noticias la Universidad Nacional de Entre Ríos. Producción, locución y operación técnica, José Alberto Trovato.
24: Cuyo.
25: Reporte San Juan. La Universidad Nacional de San Juan llega a Caucete con la Tecnicatura en Mantenimiento de Maquinaria Pesada. A través de un convenio entre la Facultad de Ingeniería y el municipio de Caucete, se abren las inscripciones que busca formar profesionales calificados. La propuesta está destinada a residentes del departamento y se dictará bajo una modalidad híbrida. Tiene una duración de 2 años, estructurada en 5 asignaturas por semestre. El cierre de inscripciones hasta el 21 de junio y comenzará el curso de nivelación el 22 de junio de este año. Convocatoria abierta para el Premio Fundacional CEA 2026. La Secretaría de Posgrado y Relaciones Internacionales de la Universidad Nacional de San Juan informa que se encuentra abierta la convocatoria para postular al Premio Fundación al CEA 2026. Se trata de $150,000 para financiar proyectos que sean de carácter innovador sobre sistemas alimentarios y nutrición orientados a mejorar la calidad de vida de poblaciones vulnerables. El premio está destinado a académicos, equipos de investigación, universidades y centros de investigación, instituciones de salud pública y privada y organizaciones de la sociedad civil y ONG. Las personas interesadas tienen oportunidad de postularse hasta el 24 de junio de este año. Para mayor información, pueden ingresar al sitio premioalcea.com. Convocatoria para beca interna doctoral CONICET. El Instituto de Energía Eléctrica, unidad de doble dependencia de la Universidad Nacional de San Juan y el CONICET, abrió la convocatoria para postulantes a una beca interna doctoral, una oportunidad destinada a jóvenes profesionales que deseen iniciar una carrera científica orientada al desarrollo de soluciones innovadoras para los desafíos energéticos del futuro. La beca, con inicio previsto para abril de 2027, tendrá una duración de 5 años y requerirá dedicación exclusiva en la provincia de San Juan. Para Reporte Federal de Noticias, informó Raúl Brizuela, Radio Universidad Nacional de San Juan.
1: Reporte Federal de Noticias desde la ciudad de San Luis. Investigadores de la Universidad Nacional de San Luis transforman desechos en alimentos saludables y promueven la economía circular. Un equipo de investigadores de la UNSL desarrolla un proyecto científico que busca transformar subproductos de distintas industrias y recursos regionales en alimentos e ingredientes de alto valor nutricional, promoviendo la economía circular y reduciendo el impacto ambiental. El proyecto trabaja en la revalorización de materiales que tradicionalmente eran considerados residuos, como el bagazo cervecero, el ocara de soja, las vainas de arvejas, cáscaras de frutas y otros restos vegetales, para convertirlos en harinas funcionales, ingredientes y alimentos saludables. El doctor en bioquímica Ulises González, director del proyecto, habló en Radio Universidad.
8: Tenemos una línea que investiga unas algas nativas de ríos de acá de San Luis, donde quiere revalorizar estas algas como productoras de proteínas no animales, ¿no? También tenemos revalorización de la ocara, de la soja, de los desechos de la producción de cerveza, ahora con la vaina de las arvejas. También todo eso, bueno, se van procesando esos residuos que se le llamaban antes, ahora se le llama subproductos, porque bueno, la idea es ir revalorizando todos estos subproductos para producir algo más, que no sea un residuo, que sea un contaminante, sino que se pueda aprovechar y en este caso hacer alimentos. Lo que se pueden hacer son aderezos, por ahí lo que hacemos más que nada hacer algún tipo de pan, una magdalena, donde está fortificado en algún componente, por ejemplo en proteínas, en fibra, o que se le eliminan algunos de los octógonos que se ponen ahora en los alimentos, entonces para que sea más saludable o que se considere como un nutracéutico.
1: La provincia aumentó a 20 millones de pesos la recompensa para quien aporte datos del paradero de Guadalupe Belén Lucero. El gobernador Claudio Poggi rubricó el decreto que establece una recompensa de 20 millones de pesos para aquellas personas que informen datos útiles que permitan dar con el paradero de Guadalupe Belén Lucero Cialone. Cualquier dato debe suministrarse telefónicamente al número 911 o bien de manera personal ante el Ministerio de Seguridad de la Provincia de San Luis o por correo electrónico a la siguiente dirección: secretariaprivadaseguridad@gmail.com, garantizándose a los aportantes la confidencialidad de la información y la reserva de identidad. Guadalupe Belén Lucero Cialone fue vista por última vez el 14 de junio de 2021, aproximadamente las 19:20, en el barrio 544 Viviendas de la ciudad de San Luis. El pasado domingo se cumplieron 5 años de su desaparición. Informó para el Reporte Federal de Noticias la Universidad Nacional de San Luis. Locución Maida Ángel. Producción Hernán Corral. Edición Naomi Benítez.
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1: 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Con modalidad híbrida sincrónica y una duración de 60 horas, el curso se dictará del 16 de junio al 7 de julio, una herramienta clave para quienes buscan potenciar su formación y ampliar sus oportunidades académicas. Informes e inscripciones al correo posgrado@agrarias.unca.edu.ar. 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

0: ¿Cómo estamos? Buenas tardes, bienvenidos. Hacemos Tan Lejos, Tan Cerca una vez más aquí en la radio de la UNCA, esperando que se encuentren muy bien. Nosotros buscando la posibilidad de que aquellos que están manejando, aquellos que están buscando una compañía en la radio, que por ahí están con los mismos sonidos en la sintonía catamarqueña, por ahí ya, bueno, te gusta el changa-changa, pero viste algunos sonidos y dijiste, bueno, a ver, voy a ver qué otra cosa encuentro por ahí. Bueno, yo te garantizo que vamos a tener música que generalmente no estás escuchando y es buena, ¿sí? Esta sintonía es un bastión justamente de la experimentación con respecto a sonidos que por ahí no tienen tanto cartel y están muy buenos, ¿eh? Bandas, artistas, solistas, podemos llegar a hacer sonar temas que han tenido un lugar importante en la década del 80, 70, los 90, ni qué hablar. Bueno, en el año 1992 nació esta radio, ¿no? Los 2000 también. Y qué sé yo, sonidos como, por ejemplo, te podemos llegar a asombrar con algunos covers impresionantes de temas que son muy buenos, que tienen un lugar ganadísimo en la historia de la música. Puede llegar a sonar las nuevas versiones de Richard Ashcroft de sus temas en la banda The Verve, por ejemplo. Y así, y además te vamos a tratar de hacer buena compañía con información, varias cositas para contarte en este programa que se llama Tan Lejos, Tan Cerca y que tiene la puesta al aire y musicalización a Gustavo Quinteros. Como siempre nos acompaña en la producción Miguel Zavala, que hace las veces también de streamer en los momentos que lo vemos propicio, justamente para que nos puedan seguir en las redes sociales, en Facebook y también en Instagram. Somos Universidad 107. En YouTube nos pueden encontrar como Universidad 100.7, ¿ok?
1: ¿Ah, sí?
0: Tenerlo en cuenta, sí. Así nos van a encontrar también ahí en YouTube, ¿eh? 15 horas 25 minutos. Estamos listos nosotros para hacerles compañía. Yo con un cafecito ahí, gracias a nuestra compañera y amiga Zulma. Le mandamos un beso grande para ella. Zulma Safe, que nos ha regalado unos cafecitos un tiempo atrás. Se lo agradecemos con todo el corazón, con todo el cariño, le agradecemos un montón que haya tenido ese mimo para con nosotros siempre. Alguna cosa nos trae. El otro, hace poco nos trajo facturas también, ¿no? La verdad que una diosa, cómo nos tiene acá, nos mima demasiado nuestra compañera. No así Marcelo Brandán, pero le mandamos un gran abrazo al profe Marcelo Brandán. Esperemos que se recupere. Supimos que había tenido un accidente doméstico en el cual, bueno, se vieron comprometidas sus muñecas, que han sido doblegadas, digamos así, por una caída y además
2: con algunos
0: mareos también y todo. Así que deseamos que se recupere pronto y que se cuide, ¿sí? Que no esté ahí enfrentando peligros, nuestro compa. Bueno, es cierto, ya ha comenzado el Mundial 2026 que se juega en Estados Unidos, Canadá y México. Y nosotros, obviamente, expectantes a lo que pase con la selección argentina, que hace su debut esta noche. Y así va a ingresar a Argentina. And now, decía el locutor de estadio de los Chicago Bulls. ¡Wow! ¿Te acordás? ¡Qué ingreso! Quedó patentado. La verdad que hicieron muy bien los muchachos de Estados Unidos. No sé quién lo planeó, pero dijo, che, ¿y si ponemos el tema de los Chicago para que ingresen los equipos? ¡Dale! Ahora sí, es que me parece fuerte. Yo sé que es una comparación que no es válida, pero Messi quiere foto con Michael Jordan. Lo dijo, lo hizo público. Yo estoy esperando que Michael Jordan aparezca en un estadio de lo enfoque, viste, como hicieron con Leonardo DiCaprio, todo. O como pasa cuando Messi juega en el Inter Miami y que aparezca ahí el más grande de todos los tiempos.
3: Vamos a Argentina, que se puede.
0: Vamos a Argentina, que se puede. Esta noche, 22 horas, frente a Argelia. Debut difícil, ¿eh? Lo dijo Scaloni en conferencia de prensa. Argelia, muy similar a Marruecos como juega. Lo dijo Scaloni. No lo dice el periodismo, no lo dice. No. El hombre que la selección argentina, hermano, tiene todo estudiado a cada uno de sus rivales. Eso, olvídate. Le dijo que es muy similar a Argelia al juego de Marruecos. Argelia viene de ganarle a Países Bajos 1-0. Viene de ganarle a Bolivia 4-0. Está bien, fueron amistosos.
4: Es very difficult, ¿no?
0: Es very difficult, un rival very difficult. Y ya quedó demostrado que nadie tiene que subestimar a nadie. Lo de Cabo Verde ayer emocionante, hermano. Yo me imagino lo que habrá sido la gente de Cabo Verde viendo cualquier persona en el mundo, viendo el partido de ayer contra España, cualquier persona futbolera en el mundo, porque va a entender esto del equipo débil contra el equipo fuerte. Es cierto, no jugó Nico Williams y Lamine Yamal desde el comienzo, es cierto, pegó una pelota clarísima, pero no fue gol de milagro, pegó en el travesaño una jugada súper clara y muy bien elaborada por España. Pero increíble lo que pasó ayer con ese 0-0. El arquero Mousinha pasó de 36.000 seguidores en las redes sociales ayer a la tarde pero terminó el partido y había pasado 40 minutos, creo, del partido. Ya eran más de 3 millones y contando de seguidores de Mousinha, el arquero de Cabo Verde. Román, espero que hayas visto la defensa de Cabo Verde. Eso es defender. Eso es defender, porque una cosa es tema de amontonar gente atrás, pero yo veía el 8 de Cabo Verde, cómo se desvivía. Empezaron a duplicarle y hasta triplicar la marca a Lamine Yamal, como hizo Argentina con Mbappé en la final del Mundial pasado, ¿no? Son tipos sumamente peligrosos, una velocidad y una gambeta pueden matarte. Encima le das ese espacio y te la pone un ángulo a Lamine Yamal. Ayer el sacrificio de ese equipo y la inocencia, porque había jugadas en donde vos decís, era un toquecito más, unos metritos más, y hubiera podido terminar en gol algunas jugadas de Cabo Verde. Heroico lo de este equipo. ¿Viste? Rescató un punto, y hablando de rescatar, Uruguay en el segundo tiempo pudo más o menos acomodar la nave y casi le pasa como a Argentina en el Mundial 2022. Por favor, Arabia Saudita. El arquero de Arabia Saudita, Mousinha, los dos mejores arqueros hasta ahora, ¿no? Bueno, ojo, Muslera tuvo una tapada también. Tremendo en el primer tiempo ayer. Empató Uruguay con Arabia Saudita. Abrió el partido Arabia Saudita. Y esto hace que, bueno, se empiece a ver realmente lo que sucede hoy en el mundo. No sé. Es fútbol. Es por eso es hermoso este deporte. Porque nada está dicho. Todo puede pasar. Lo dijo el técnico de Argelia. Nada es imposible. Bueno, y como nada es imposible, tenemos fe en la escaloneta y creemos que Argentina también puede hacer lo suyo contra los tremendos rivales que va a tener. Y a prepararse, porque esta noche, a partir de las 22 horas, Argentina ingresará con, no sé, me voy a quedar con la última formación posible. Emiliano Martínez en el arco, costado derecho, Molina, Cuti Romero, defensor central, de 2, de 6, y lo aplaudo a Scaloni, Lisandro Martínez, por nivel, por un montón de características, es Lisandro Martínez el hombre que tiene que ocupar ese lugar y ser el compañero de Cuti Romero. Medina de 3, porque no está Nico Tagliafico. Vamos al mediocampo, de memoria, Mascachata, Rodrigo De Paul, Enzo Fernández, Alexis McAllister. Completan esa formación Thiago Almada. ¿Se acuerdan del equipo que jugó contra Uruguay y contra Brasil? Bueno, Thiago Almada una vez más, presente en el medio campo y en el ataque. Recordemos que Thiago Almada, cuando tiene que bajar, baja, apoya, aprieta, hostiga, colabora con el equipo. Confirmado, Lautaro Martínez, el 9 de esta noche. Y el rey, el mejor jugador de la historia de este deporte, que con 39 años por cumplir, está por jugar su sexto mundial, al igual que el arquero Ochoa de México, al igual que Cristiano Ronaldo, que va a estar jugando mañana, creo. Mañana está jugando Portugal. Tres figuras impresionantes. Este es un mundial de despedidas. Cristiano Ronaldo también estará jugando su sexto mundial. Impresionante, señores, lo que está pasando con este mundial. Será un mundial histórico por varias cosas. Y Argentina, que a partir de esta noche empezará a buscar anotarse en esa lista selecta. Solamente dos selecciones lo lograron en la historia. La primera fue Italia, allá en el nacimiento de los mundiales. No llevábamos ni 5 mundiales e Italia pudo lograr un bicampeonato. Brasil es la segunda selección que pudo lograrlo. De ahí nunca más. Hace 64 años que esto no ocurre. ¿Será una selección sudamericana? Es la única selección que este año lo puede hacer, no hay más. La última campeona del mundo es Argentina, dirigida por el general el espartano Lionel Scaloni. Esta noche comienza el primer capítulo de los tres primeros, que van a ser durísimos, señores. Este puede llegar a ser más duro que el de Austria.
3: Argelia. Vamos, Argentina, que se puede.
0: Vamos, Argentina, que se puede. Esta noche Argentina frente a Argelia. Primer partido de la escaloneta. Vamos, Scaloni, ¿eh? Yo le tengo fe, señor, a usted, al cuerpo técnico y a este equipo que ha pasado cosas tremendas y está todavía con hambre de seguir adelante y poder darle, ¿por qué no?, una alegría más al pueblo argentino y a los futboleros de todo el planeta.
3: Vamos, Argentina, que se puede.
0: Vamos, Argentina, que se puede. Y Román Riquelme, por Dios, te pido, el arquero de Arabia Saudita, llámalo. Llamalo al arquero, tiene 40 años, Mociña, pero el arquero de Cabo Verde, llamalo. Para toda la defensa de Cabo Verde hay que llamarla, por Dios. Ay, Dios, qué bárbaro. Las cosas que están pasando en este Mundial. La única selección que se portó como su nombre y su historia lo llama, que en un momento, le tembló la pena en un momento a Alemania, Yo le dije en broma a mi hermano, le va a meter 8 a Curazao, a Alemania. Y cuando hace el gol Curazao contra Alemania, dije, pará un poco, ¿qué está pasando? ¿Qué es lo que está sucediendo en este loco mundo? Y un aplauso para Japón, che. Vamos, un aplauso para Japón, que le empató a Países Bajos 2-2 y se cumple lo mismo que sucede en la famosa historia de Japón, los supercampeones, o Capitán Tsubasa. Hay un capítulo en donde se enfrenta contra Países Bajos y empata. Ese empate y sobre la hora. No, es tremendo. Cuando la realidad supera a la ficción. ¿Qué me dio a mí en Países Bajos? La verdad que me tengo que poner buen fútbol. Johan Cruyff, buen técnico con Barcelona. Ahora, si me tengo que poner a ver, ¿por qué? Y me decían mis hijos, ¿por qué hincha te gusta, querés que gane, dice Japón? Me dio más hincha Z, me dio Robotech, me dio Marco, me dio Heidi, me dio José Miel, me dio los Caballeros Zodíaco, me dio Dragon Ball, me dio Goku. ¿Qué les pasa? ¿Cómo no vamos a hinchar por Japón, por favor? Ahora, qué correcto los japoneses. ¿Le hace falta un japonés a uno de los muchachos de Países Bajos? Fue, hizo la clásica así, le dio la mano, todo. Correcto, limpiaron el estadio, se iban los japoneses, limpiaron el estadio. No. Qué lejos que estamos, señores. Y permitime tomar un traguito más de café. Qué lejos que estamos, por favor, de los japoneses. Unos cracks realmente, Y mirá que los Países Bajos les sacaba altura. Yo que luego se van a hartar de hacer goles de cabeza. Y no, lo seguían, pero... Y de cabeza lo hacen ellos al gol, ¿no podés creer? El 2-2, tremendo, Ojo con Japón. Ojo con Japón. Y bueno, ahora en un ratito nosotros te vamos a estar comentando, porque ya se sigue jugando el Mundial y a las 4 de la tarde, Francia contra Senegal. Para mí, partido peleado, pues ya los equipos africanos demuestran que ahora no, nadie lo va a pasar por arriba, Costa de Marfil en un amistoso, es cierto, le ganó a Francia. El tema potencia física y demás es tremendo. Ahora, 4 de la tarde, entonces Francia tiene que enfrentar a Senegal. Hay que poner los ojos, el subcampeón del mundo con, creo yo, no lo digo yo, lo dice Ricardo Bochini. El equipo más poderoso de este Mundial es Francia. ¿Por qué? Tiene medio campo, tiene el ataque más poderoso. Yo diría que hay que ver, hay algunas defensas, hay algunos equipos que hay que todavía hacer una mixtura ahí. Según algunos especialistas en la materia, dicen que de las mejores defensas las tiene Portugal. Vamos a ver qué pasa. Ayer empató Egipto con Bélgica. Otro de los resultados que yo esperaba un poquito más de ese partido, pero bueno, fue 1-1. Y bueno, Francia con toda su potencia tiene delanteros, mediocampistas. Es una cosa de locos el equipo de ellos. Es muy probable que vayan Olise, Dembélé y Mbappé así de una entrando estos muchachos y agarrate Catalina. Pero Senegal tiene lo suyo y está Sané. Irak a las 19 horas enfrentará a Noruega. Alguna de las selecciones que, atención, ¿por qué no pensar que Noruega puede ser una de las selecciones que anime mucho este Mundial y se convierta en una revelación? Vamos con Japón, vamos con Noruega. ¿Y qué irá a pasar después con Cabo Verde? ¿Qué irá a pasar después con Arabia Saudita? ¿Se terminó ahí la pólvora de estos dos equipos? ¿O van a complicar a Uruguay y a España? Atención, porque que empataron todos en el grupo, o sea que la cosa puede llegar a estar siempre a favor de Uruguay y de España en el grupo que ayer hizo mucho ruido en el mundo. Y bueno, como decíamos y anticipábamos, señores, Argentina a las 22 horas contra Argelia. Y antes del debut de Argentina en el Mundial, Nico Paz le comunicó al Real Madrid la decisión sobre su futuro. Atención, en un ratito vamos a hablar de ese tema. También tenemos que hablar de otras noticias importantes. Perú sigue contando votos y sumando incertidumbre. En un ratito amplio la información. El Mundial caliente antes del debut. ¿Vieron los hinchas argentinos? Che, pero ¿cómo puede ser esto posible? Argentinos y argelinos protagonizaron disturbios en el Times Square en Nueva York durante la previa del encuentro entre ambas selecciones. Hubo corridas, empujones y fuerte presencia policial. La pelota todavía no rodó y algunos ya estaban jugando, ¿no? O tiempo suplementario. Hay un video que se muestran las piñas. Hay un solo argentino que encara el montón de argelinos. Ahora lo estarían llamando para que sea el seguridad de la selección. Porque lo que encaró ese maestro iba a pura piña. Che, y lo demás argentinos lo dejaban solo. No iba nadie. Pará poco, no lo dejen así. Bueno, tenemos que hablar de economía y el país, el riesgo país en baja. Y la política que está bastante caliente en la República Argentina. Se viene otro evento importante donde Milei va a recibir una distinción en París, en Francia. Va a estar a la par de economistas muy, muy importantes del mundo. ¿Se acuerdan de la Argentina Week de Nueva York? Ahora se viene la Argentina Week París. Otra cosa, Milei y Villarruel estarían frente a frente, al parecer, en el próximo acto del Día de la Bandera en Rosario. Y Victoria Villarruel asegura, el entorno de Victoria Villarruel asegura que va a participar en el acto, aunque no recibe invitación alguna desde Casa Rosada. Estos son algunos de los temas que tenemos que tocar en esta tarde, haciendo Tan Lejos Tan Cerca en la radio de la UNCA, la 100.7. Vamos a Argentina, que se puede. Aquí estamos comenzando. Está Manolo Toledo en la edición de sonido y videos para las redes sociales y para vos, que estás ahí del otro lado escuchando la radio de la UNCA. Sí, acá estamos. Esperando el partido, los distintos partidos del Mundial. Te vamos a contar lo que podamos de Francia contra Senegal. Y además, obviamente, todas las novedades.
3: Vamos a Argentina, que se puede.
0: Vamos a Argentina, que se puede. Novedades que tengamos del equipo de Lionel Scaloni para esta noche. Señores, hemos comenzado. Buenas tardes a todos.

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2: Bueno, Francia, candidata al título, debuta en la Copa del Mundo en instantes, señores. Y será ante Senegal, una selección que tiene algunos que otros nombres importantes como para poder dar batalla a esta subcampeona del mundo que es Francia, que no ha mermado para nada su potencial, al contrario, lo ha aumentado. Pero yo los dejé colgaditos hace un ratito con la siguiente información, porque antes del debut de Argentina en el Mundial, Nico Paz le ha comunicado al Real Madrid la decisión sobre su futuro. El factor que cambió su pensamiento, te lo cuento ahora. Sí, es motivo de análisis lo que sucede con el jugador argentino. Habló con el Real Madrid y le comunicó su decisión. Permanecer una temporada más en el Como, equipo que hoy es dirigido por Cesc Fábregas y recientemente clasificado para la Champions League. Según informó el medio AS, el joven internacional argentino optó por continuar su desarrollo profesional en la Serie A, priorizando la continuidad y los minutos de juego en la élite europea. Claro, se le viene torneo italiano y encima clasificado el Como a una copa, nada más y nada menos que la Champions. Mirá si va a tener ganas de ir a pelear con los tremendos mediocampistas que ya tiene el Real Madrid, ¿no? Encima con el argentino más tantuono que lamentablemente no ha podido hacer pie como titular. Y deseamos que le pasen cosas buenas a este argentino que estuvo muy cerca de poder llegar a ser parte de una lista de Scaloni. Bueno, la determinación de Paz representa un giro respecto a los planes que se manejaban con respecto a que iba a estar en el Real Madrid. Y en las últimas semanas y después de conversaciones que mantuvieron entre el entorno del jugador y los dirigentes del club merengue, el nacido en Tenerife, ¿sí? ¿Se acuerdan del defensor de apellido Paz que era convocado, recuerdo, por Marcelo Bielsa? Sí, yo creo que venía ya desde las juveniles Paz, siendo parte de la historia de la selección. Pero bueno, Nico Paz justamente es hijo de este exjugador de la selección. El hombre nacido en Tenerife expresó su deseo de regresar, en este caso, continuar, en el Como. Los movimientos recientes en la plantilla de Real Madrid modificaron el escenario y dificultan la posibilidad de que el argentino pueda contar con protagonismo en la temporada. Así que es muy buena la decisión que toma Nico Paz, entonces, continuar elevando su nivel en el Como, ¿sí? Encima, es noticia también, ayer jugó España con Cabo Verde, empate, y Cucurella ya es jugador del Real, pasó el Chelsea ahí, uno de los que promete dentro de España ser figura en este Mundial, ese lateral izquierdo, ese defensor. Pero bueno, ahí está la decisión del jugador argentino, entonces, y bien, bien sabia la decisión, bien tomada la decisión por parte de Nico Paz. Bueno, ¿qué más? Voy a continuar con las otras noticias que te fui anticipando también. Decíamos temprano, ¿no?, que Perú sigue contando votos, sumando incertidumbre también. La elección presidencial peruana continúa abierta. La diferencia no es mucha. Keiko Fujimori mantiene una ventaja de 22.000 sufragios sobre Roberto Sánchez, mientras más de 1.300 actas siguen bajo revisión. Esto es lo que está pasando en Perú, ¿eh? La democracia está contando cada voto. ¿Qué más? Bueno, con respecto a lo que sucede con la Argentina, el riesgo país en baja, el gobierno nacional celebra la caída del riesgo país al nivel más bajo de los últimos 8 años, y ojalá que esto abra la puerta justamente para que muchas más inversiones lleguen a nuestro país, porque cuanto más bajo está el riesgo país, bueno, esto habla de las posibilidades positivas que hay para empresas para que desembarquen, ¿no?, en nuestro país y pongan inviertan y crezca el trabajo que está bastante golpeado en algunas áreas en nuestro país. Hay optimismo también con la baja del petróleo después del acuerdo entre Estados Unidos e Irán. Ahora, ¿irá a bajar el petróleo, o mejor dicho, irá a bajar el precio del combustible en la Argentina? Después de todo lo que aumentó por todo lo que sucedió con el Estrecho de Hormuz. Qué difícil que la veo, ¿eh? Bueno, también recordemos que hay un escenario político en la Argentina marcado para Milei con buenas noticias por su lado, a él solo como presidente, varias cosas, pero tiene que remar también con una situación muy delicada, porque aumentan los cuestionamientos contra su amigo Manuel Adorni, hoy que está justamente frente al al gabinete, y parece que va a ser la primera aparición en público el próximo 20 de junio, cuando esté justamente con toda la comitiva y todo el gabinete que estaría presente al lado de Milei para el festejo por esta fecha patria. Esto es lo que está sucediendo. Y hablando de Milei, bueno, podría también tener un encuentro cara a cara con la vicepresidenta, ¿no? En la previa del acto por el Día de la Bandera, que se va a realizar en Rosario, como siempre, quedó atravesada ya por la interna libertaria. Desde el entorno de Victoria Becerruel aseguran que esta compañera, en todo lo previo a la llegada como presidente de Javier Milei, bueno, y que después se empezó a desarmar toda esa estructura, bueno, va a estar presente. A pesar de que no le haya llegado ninguna invitación hasta ahora, ninguna invitación formal por parte de la Casa Rosada. El homenaje a Belgrano amenaza con transformarse en otro capítulo de esta novela oficialista, ¿no? En donde hay diferencias realmente muy, muy marcadas. Cambiando, dejo de un ratito nada más el tema nacional, porque tenemos que hablar de algo muy importante en Catamarca. Hoy, las últimas veces que he hablado con la prensa en general, el gobernador de la provincia ha sido en la salida del Teatro Catamarca, cuando nos tenemos que retrotraer a la fecha 1 de mayo. ¿Se acuerdan? Bueno, ahí salió de lo que fue la presentación de lo que es siempre el tema de todo gobernador, en este caso todos los 1 de mayo, tiene que presentarse y hacer un resumen, ¿no? Hablar justamente, hacer un balance de lo que es su gestión, ¿no? De lo que ha sido su gestión en el último año. Y bueno, muchos no quedaron demasiado satisfechos. La oposición criticó bastante el tema de hablando de las cosas buenas, pero no haciendo mea culpa con las deudas para con la provincia. Esa fue la última vez que el gobernador estuvo hablando para la prensa, hasta hoy, en donde aseguró que el aguinaldo para los trabajadores estatales está garantizado y confirmó que el presidente Javier Milei y Victoria Villarroel, los dos, fueron invitados para la próxima fiesta nacional e internacional del Poncho. Destacó también el avance de los proyectos mineros estratégicos que están vinculados al RIGI, ¿sí? Y entre la minería y la política, bueno, Catamarca está esperando visitas de verdadero peso. Hay algunos rumores, hablan de que se estaría preparando en Antofagasta de la Sierra, se estaría construyendo, se va a empezar a construir un hotel de dimensión o de servicio realmente muy importante, podría llegar a ser 5 estrellas, y que esto serviría justamente para poder sostener esa demanda que no solamente es nacional, sino internacional, ¿no? Cuando hablamos de los paisajes impresionantes que tiene la puna catamarqueña. Y que algunos también dan comentarios, ¿no? Dentro del mundillo político catamarqueño, en donde, bueno, se habla de que podría ser esa la primera vez que llegue. Pero ¿cuánto falta para que se construya esto? A menos que ya esté avanzada la construcción de ese hotel del cual hay rumores. Pero bueno, me parece que el contexto va a ser justamente la fiesta del Poncho. Recordemos que Villarruel ya ha visitado Catamarca y ha estado en el Poncho. Ha sido bien recibida por el gobernador de la provincia. Las dos autoridades han sido invitadas. Ahora, ¿qué pasaría si llegaron los dos la misma fecha? No creo, pero el gobernador deberá como máxima autoridad recibirlos sin importar qué, ¿no? Digo, por el tema de que es dialoguista, justamente uno de los gobernadores dialoguistas, Raúl Jalil, ¿no? La cercanía que tiene con Milei o con el equipo de peso de Milei es importante. Otro tema, bueno, Catamarca avanzó en acuerdos binacionales con Chile. Atención con esto, recordemos que la Universidad Nacional de Catamarca viene trabajando con justamente autoridades del nivel universitario en Chile. Pero esto ya tiene que ver con más la parte política. Veamos, a ver si está relacionado al tema de educación también. ¿Qué pasó? La provincia tuvo una participación destacada en el plenario Atacalar. Esto se realizó en Copiapó y avanzó en acuerdos educativos, tecnológicos y también comerciales. Y se concretó una alianza estratégica entre empresarios argentinos y chilenos vinculados a minería, energía y servicios. Esta vez la integración regional dejó algo más que discursos y fotografías, al parecer. Noticias de las más importantes que tenemos para brindarte a esta hora de la tarde, cuando estamos esperando el partido de Francia en instantes. ¿Se actualizó datos del tiempo? Rapidito te cuento. 14 grados 6 la temperatura, la humedad 65%, el cielo mayormente nublado. Estamos haciendo Tan Lejos, Tan Cerca. ¿Ya están cantando los himnos? Esto está sucediendo en la Copa del Mundo. Tenemos sonido de lo que sucede. Muy bien. ¿Musicalizamos nuestro Tan Lejos, Tan Cerca? En instantes venimos con más información.

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2: Continuamos haciendo Tan Lejos, Tan Cerca. No, quiero que sea al revés. Querido Mike, ya está con nosotros el teacher. Bueno, elaborando el tema de producción para nuestro programa. En un ratito vamos a estar en contacto con alguien muy importante. Es una magíster de la Universidad Nacional de Catamarca, precisamente que pertenece, es una docente de la Facultad de Ciencias Agrarias. Ella pertenece justamente a la cátedra de inglés de esta facultad. Y algunos dirán, ¿y qué tiene que ver el idioma inglés con la Facultad de Ciencias Agrarias? Pero por favor, paso a explicarte. Pasa que justamente el dominio del idioma inglés en cualquier tipo de carrera te va a servir y mucho. Recuerden que estuvimos hablando justamente con Alan Deitch el viernes pasado, ¿no? Y nos hablaba del tema de las nuevas tecnologías y demás. Y más allá de el paso del tiempo, las nuevas tecnologías, las carreras duras y el manejo excelente de un idioma es realmente muy importante. Hoy ocupan un lugar muy importante. Y bueno, por eso ahora tenemos esta comunicación telefónica con la magíster Lidia Aguirre, decíamos, docente de la Facultad de Ciencias Agrarias. Ella es una de las especialistas, una de las docentes que dicta un curso realmente muy importante para... es un curso de posgrado del cual tenemos que hablar. Magíster, muy buenas tardes. Bienvenida a Radio Universidad. ¿Cómo le va?
3: Buenas tardes, mucho gusto. Buenas tardes a toda la audiencia.
2: Bueno, queríamos concretar este contacto para poder charlar un poquito de algo que ya lo veníamos en Radio Universidad haciendo un seguimiento. Pudimos charlar con su colega Viviana Inés Pascual. Habíamos hablado de este curso de posgrado. Queríamos primero recapitulizar, ¿no? Hacer un repaso de lo que tiene que ver con el curso de posgrado, qué es lo que se va a brindar y para quiénes es. Y después quiero preguntarle sobre la actualidad hoy, porque hoy llegó la fecha justamente del inicio del dictado.
3: Sí, es hoy. Bueno, el curso está orientado a docentes, a profesionales de las áreas duras, digamos, enfocado principalmente a los maestrandos y doctorandos de las carreras de agronomía, pero abierto a otras áreas que también estén interesadas en esta temática. El curso ya viene dictándose hace mucho tiempo, en años, no todos los años, pero año por medio, y esta vez lo vamos a dictar con la docente que usted ya nombró, la especialista Viviana Pascual.
2: Bueno, y...
3: algo más.
2: Por favor, le quiero preguntar sobre esto, ¿no? ¿Cuál es el resultado con la convocatoria? ¿Con qué se han encontrado? ¿Cuál es el interés? Y si hay algún número que nos pueda comentar con respecto a la cantidad de profesionales que quieren seguir avanzando con este dominio del idioma.
3: Sí, bueno, como no son áreas que son muy multitudinarias, digamos, porque las maestrías y los doctorados siempre son más acotados, hay interés, sí, ya tenemos los inscriptos, iniciamos hoy con una clase presencial. Los interesados ya se han comunicado, estamos en contacto y a las 5 vamos a empezar la clase. Son...

0: realizar este curso, aun cuando hoy no puedan asistir porque ya estamos sobre la hora de empezar, pero las clases son grabadas, van a quedar en el aula virtual, así que si alguien tiene interés en ingresar a este curso, todavía lo puede hacer.
1: Es una buena noticia, todavía hay espacio para quienes quieran ingresar ahí medio sobre la hora. Bueno, y cuénteme, ¿cómo va a arrancar hoy? ¿Cuál sería el contexto de hoy, esta primera parte, con toda la gente que va a estar asistiendo? ¿Cómo lo estructuran ustedes como docentes?
0: Bueno, nosotros empezamos con un panorama general para saber en qué nivel de inglés están. Algunos puede que tengan allá algunos conocimientos, otros no, o los tienen, pero de hace mucho tiempo. Entonces hacemos como un refrescamiento de todas los conocimientos que pueden tener y a partir de ello vamos ya aplicándolos directamente a textos científicos. ¿Sí? Viendo las estructuras gramaticales, por ejemplo, vamos a empezar con eso, que son comunes a las áreas tecnológicas, ¿no? Donde ellos están insertos. Ese es nuestro enfoque del inicio.
1: Perfecto. Bueno, yo le voy a contar algo que sucedió y después voy a esperar su reflexión. El viernes estuvo Alan Deitch, que es un divulgador de las nuevas tecnologías, especialmente se especializa en el estudio y en el uso y el estudio de las inteligencias artificiales. Y él aconsejó a todos los chicos, tuvieron una cantidad enorme de chicos, fueron parte de esto, lo que fue la semana en donde se pudo mostrar cada una de las carreras y demás, cada una de las facultades, la semana de la muestra de carreras. Y vino este especialista y dio un mensaje tremendo. Primero que desnudó las debilidades de las inteligencias artificiales y aconsejó el tema de estudiar carreras duras, dijo, ingenierías, etcétera. Y también habló del tema de lo importante que es el dominio del idioma. ¿Qué piensa usted con relación a esto, las nuevas tecnologías? ¿Cómo aborda usted ese tema que seguramente muchos dirán le pueden plantear el tema, ¿no? Del protagonismo de las inteligencias artificiales que trabajan sobre los idiomas.
0: Sí, seguramente. Sí, lamentablemente no pude asistir a esa charla que estaba seguramente muy interesante, me hubiera gustado estar, pero justamente iniciábamos un curso, pues yo estoy como directora de carreras de posgrado en docencia en la Facultad de Ciencias Agrarias y en ese horario empezábamos un curso, así que no pude ir. Pero realmente lo interesante de la inteligencia artificial, especialmente en lo que se refiere a idiomas, es que brindan una herramienta, pero es eso, nada más, una herramienta, no es que te resuelva todo, porque siempre el pensamiento crítico de quien está leyendo o está informándose a través del idioma inglés, tiene que aplicar su propio criterio. A veces la inteligencia artificial puede tomar alguna traducción, alguna interpretación de algo muy técnico, muy específico, que la persona que está acercándose a ese conocimiento puede dilucidarlo quizás con mayor especificidad que la inteligencia artificial. O sea, hay que tener en cuenta que el pensamiento crítico de la persona no desaparece.
1: Totalmente. Bueno, buenas noticias recibimos gracias a la llegada de Alan Deitch. Le cuento que a través de Facebook está la charla completa, ¿eh? Usted
0: Ah, mire.
1: ingresa Universidad 107 en Facebook y ahí va a encontrar
0: Sí.
1: justamente la presentación de Alan Deitch, así que la va a poder disfrutar cuando tenga tiempo, Magister.
0: Ah, qué buena noticia. Muchas gracias.
1: Por
0: Sí,
1: favor, por favor.
0: seguramente lo voy a buscar.
1: Bueno, arranca entonces el dictado. Hay tiempo, por último, Magíster, para los que están ahí sobre la hora, recién están escuchando, más que esto ahora lo vamos a replicar a través de las redes sociales de Radio Universidad, para los que le escuchen, ¿cómo hacen para poder inscribirse y ocupar esos espacios que todavía están disponibles?
0: Pues deben contactarse con la Secretaría Académica de Posgrado de la Facultad de Ciencias Agrarias para que los inscriban. Ahí les van a dar todas las indicaciones de cómo entrar a los links para poder ingresar al material.

0: especial que vamos a empezar a ver hoy. Si no pueden llegar a tiempo, lo pueden ver a través de del aula virtual. Y también tenemos un WhatsApp abierto con el grupo, así que estamos muy en contacto. Y bueno, entonces si no pueden hoy, durante la semana pueden todavía acercarse, que nosotros vamos a tener también clases asincrónicas, ¿sí? Así que pueden hacerlo, todavía están a tiempo.
1: Con nosotros está la magíster Lidia Aguirre, de la Cátedra de Inglés, Facultad de Ciencias Agrarias. Hoy llegó la fecha, 16 de junio, arranca este curso de posgrado, ¿no? Textos académicos en inglés para maestrías y doctorados. Magíster, muchas gracias por este contacto y todo el éxito.
0: Muchísimas gracias. Gracias a ustedes por la comunicación.
1: Por favor.
0: Y la difusión.
1: Como es debido, como lo tiene que hacer Radio Universidad, ¿eh? Bueno, ahí está, el contacto con la magíster Lidia Aguirre, ¿sí? La verdad que fue muy fructífera la charla de Alan Deitch el viernes pasado, en donde, puso paños fríos con toda esta fiebre que hay con respecto a los avances de la inteligencia artificial y esto de que parece que nadie va a poder seguir trabajando de nada porque copan todo, ¿no? Siempre tendrá que haber humanos especialistas en una materia. Cuanto más avanzados y más crezcan en conocimiento sobre algo, van a poder ser quienes de pronto puedan hacer que mejoren algunas inteligencias artificiales, dependiendo de la materia, dependiendo la especialidad, pero siempre tendrá que estar el asesoramiento y la participación de quienes, de seres humanos, que realmente estén con el conocimiento académico y la experiencia necesaria para poder abordar distintas temáticas. Más o menos es la tranquilidad que brindó y el aliento por parte de Alan Deitch, que estuvo en contacto con nosotros con Radio Universidad, porque así estuvo Radio Universidad, único medio en transmitir, en poder brindar justamente la palabra de Alan Deitch, esta persona sumamente respetada, que ha trabajado también en otras cosas que tienen que vernos con todo eso fuera de micrófono. Estaba laburando con Felipe Piña, con historiadores, con mucha gente que recurre a él por su conocimiento, vasto conocimiento en nuevas tecnologías e inteligencia artificial. Y bueno, él no podría hacer nada, o la inteligencia no podría hacer nada, si no hay un especialista, en este caso en historia, que pueda corroborar a través de experiencia, datos y un montón de estudios que tiene que tener alguien como, por ejemplo, un historiador. Y dicho sea, hablando de historiadores, tenemos un magíster en historia nosotros en el equipo. Él es Juan Carlos Ledesma, el profe. Le mandamos un gran abrazo acá de parte de todos los muchachos que levantan la mano, le hacen corazoncito a lo de María, para saludarlo en este cumpleaños que ha estado disfrutando el fin de semana. Así que para el profe, felicidades desde acá, desde el equipo de Radio Universidad. Continuamos. ¿Cómo está? Nos ponemos al día con el deporte, con el fútbol, con el mundial. Quiero saber, Gustavo Quinteros, por favor, ¿me puede informar cómo está el partido? Francia contra Senegal, 0-0. Van 13 minutos del primer tiempo. En un ratito te vamos a contar un poco más. Ahora vamos a musicalizar esta tarde en la 100.7.

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1: Tenemos información del ámbito local para compartir. 4:32 PM. Reclamo por energía eléctrica en la quebrada del Tala. Vecinos de Sigali, Mayu y la quebrada se manifestaron hoy frente a Exapem. Un nutrido número de gente estuvo allí en las oficinas, frente a las oficinas de Exapem, exigiendo conexiones legales y que sean definitivas al servicio eléctrico. Denuncian décadas de promesas incumplidas y aseguran que más de 100 personas siguen dependiendo de conexiones precarias. La luz todavía no llega, pero las excusas parecen tener suministro permanente en esta situación, amigos. Esto es lo que se ha vivido en el día de hoy. También tenemos que destacar lo que ha sucedido en el departamento Valle Viejo, ¿no?, que sumó un nuevo capítulo. Los empleados municipales han rechazado la propuesta salarial presentada por la comuna, ratificaron el paro por tiempo indeterminado, encima salieron a media mañana, un poquito más pasada las 11 de la mañana, ya estaban ahí en la avenida Presidente Castillo manifestándose. Otro de los temas importantes, ¿no? Ratificaron el paro por tiempo indeterminado y encima sin el llamado de la intendenta justamente a una conciliación obligatoria. Desde el SOEM aseguran que la oferta es insuficiente, denuncian que llevan un año sin aumento. En medio de la escalada, el gobernador de la provincia confirmó que había convocado a la intendenta Susana Centeno para poder analizar el conflicto, para buscar también una salida, y por ahora el diálogo está anunciado. El acuerdo sigue en espera. Ahora sí, vamos a abordar otro tema importante a nivel universitario, como siempre, en la 100.7. Vamos a tener una charla con una amiga de la casa. Ella durante años ha estado justamente con un programón acá abordando su temática, su especialidad. Estamos hablando de la ingeniera Belén Silva. Belén, un gusto poder saludarla una vez más aquí en la radio.
2: Hola, buenas tardes, Nacho. Un placer poder estar en sus programas. Un saludo a Gus, a todo el equipo, a la producción y bueno, muchísimas gracias. Un saludo a toda la audiencia.
1: Antes de continuar, quiero que sepa que los extrañamos, ¿eh? Un abrazo grande para Lucas Perelló, de paso también, que los estimamos un montón y bueno, obviamente saben lo que significan para Radio Universidad. Pero justamente un tema muy importante es el que tenemos que abordar ahora, y porque Catamarca, la provincia, la UNCA, va a ser sede de una jornada muy especial que va por su segundo capítulo. Ingeniera, ¿qué nos puede contar?
2: Bueno, la UNCA va a ser sede de las segundas jornadas académicas y profesionales de arquitectura del paisaje, que se va a realizar el día 18, 19 y 20 de junio en la Universidad Nacional de Catamarca y en el Nodo Tecnológico de la capital.
1: Bien, varios puntos entonces para su realización.
2: Sí. Estas jornadas son organizadas por la Facultad de Ciencias Agrarias, la Facultad de Tecnología y Ciencias Aplicadas de la UNCA y también por la Red Argentina del Paisaje y el Centro Argentino de Arquitectura del Paisaje. Bueno, obviamente que también nos acompañan instituciones como los colegios profesionales, el CIAC y la UAC, el municipio Fray Mamerto Esquiú, el municipio de la capital, bueno, y otras organizaciones vinculadas al territorio, al ambiente.
1: ¿Quiénes son las personas que van a... Se vieron una reunión muy importante. Estas jornadas van a ser muy, muy importantes. Primero porque hay invitados de renombre. Y de paso, cuéntenos por qué son tan importantes este tipo de jornadas.
2: Bueno, creo que el lema de la jornada es paisaje en transformación. Que es una temática enorme en la actualidad que vivimos, bueno, en los territorios que cambian constantemente, cambian nuestras ciudades, cambian las áreas rurales, cambian los ecosistemas y también cambian la forma en las que las personas se relacionan con el ambiente. Así que creo que es muy importante, porque cuando hablamos de paisaje muchas veces pensamos que únicamente es algo, digamos, a una vista o un lugar atractivo. Pero lo abordamos desde la arquitectura del paisaje, también los arquitectos o los ingenieros del país o los ingenieros de paisaje, y entendemos que el paisaje es mucho más que eso. Trabajamos con una dinámica donde vemos que el paisaje es una construcción compleja, donde interactúa naturaleza, cultura, historia, la economía y la sociedad.
1: Abordar.
2: O sea, es el resultado de la relación entre las personas y el territorio.
1: Y esto, abordar este tipo de, bueno, desde esta mirada profesional, profunda, desde la arquitectura, claro, como usted lo llama, nos permite a toda una sociedad poder avanzar, cuidando justamente todo el medio ambiente, y todo lo que nos rodea. Digo, es presente y es futuro también.
2: Exactamente, es futuro, son los paisajes del futuro. Por eso la jornada busca generar espacios de reflexión y debate sobre temas fundamentales para el presente, pero también para el futuro de nuestras comunidades. La planificación territorial, la infraestructura verde, la conservación de la biodiversidad, la restauración ecológica, la protección del patrimonio cultural y natural, el diseño de espacios públicos, la construcción de territorios más sostenibles. Entonces, en realidad es lo que apuntamos en esta jornada, crear esta masa crítica y trabajar en ello.
1: Verén, ¿cómo está Catamarca con respecto a todos estos temas que se van a plantear en la jornada?
2: Lo importante de la jornada es que justamente vamos a hablar de temas regionales y locales. Por supuesto que tenemos la presencia de nos van a visitar, digamos, conferencistas internacionales y nacionales. Como nacional nos va a visitar el doctor Alejandro Brown, un reconocido ecólogo y presidente de la Fundación Proyunga, referente en conservación de biodiversidad y desarrollo sostenible. Y también vamos a tener la presencia de manera internacional de Ana Clara Moura, profesora de la Universidad Federal de Minas Gerais, de Brasil, especialista en geodiseño, análisis espacial y planificación urbana. Entonces, vamos a tener estas conferencias magistrales a donde vamos a plantear distintas temáticas, pero a la misma vez, en el transcurso del día también se van a plantear workshops proyectuales, talleres y también taller de geodiseño con temáticas que vamos a abordar sobre los municipios. En este caso vamos a trabajar con el municipio de Fray Mamerto Esquiú, pero también el municipio de La Capital, a donde vamos a trabajar con distintas temáticas, abordándolas en los talleres. También se va a desarrollar presentaciones de trabajos, a donde hay una masa de trabajos locales, y a la misma vez también tenemos muchos que van a presentar de otras provincias. Así que la temática va a ser diversa y mucho se va a hablar sobre la temática local, que es lo que nos interesa, digamos, trabajar.
1: Con cada una de las cosas que va contando, ingeniera, me parece que esto es muy amplia la invitación. ¿Nos puede contar a quiénes va dirigido esta jornada?
2: Bueno, la invitación está abierta, por supuesto, para estudiantes de las carreras afines al paisaje, para graduados de arquitectos, ingenieros de paisaje, ingenieros agrónomos, ingenieros agrimensura, geólogos, geógrafos. También está dirigido a profesionales que trabajan en el medio privado. También hay invitaciones a distintos equipos técnicos de los municipios que van a trabajar. Y bueno, y a todas las profesiones y a todos los que estén interesados en el paisaje, van a tener temas que transversalmente van a ser todos tocados, entonces van a ser de alto interés, al margen de los talleres proyectuales y el taller de geodiseño.
1: Yo invitaría, hacemos la invitación, ¿no? Me parece que concejales también tienen que estar, sí, para conocer, para entender muy bien cuál es el trabajo de ustedes, poder hacer trabajos articulados después, entender un montón de cosas que tienen que ver con el crecimiento de cada circuito de cada uno de los departamentos de Catamarca. Bueno, eso va a ayudar un montón, ¿no? Este tipo de jornadas puede ayudar a mucha gente, no solamente los profesionales o futuros profesionales que tengan esta relación. Hay gente que debe entender un montón de cosas que hacen ustedes como para poder generar una Catamarca mucho más próspera todavía. Bueno, para los que es el libre, tenemos que anotarnos, ¿cómo hacemos para participar de las jornadas?
2: Es gratuito, hay un por las redes en Instagram, arroba jornadas paisaje 2026, es la cuenta oficial de las jornadas, a donde pueden sumarse a un link e inscribirse. Hay una inscripción previa, pero es gratuito la asistencia y la participación de los talleres.
1: Perfecto. Bueno, se viene entonces, cada vez más cerca, se vienen las fechas. ¿Reiteramos la fecha, sí, Belén?
2: Es el día 18, que todas las actividades serán en el Aula Magna de la Universidad Nacional de Catamarca y en la Facultad de Ciencias Agrarias. El día 19, todas las actividades se desarrollarán en el Nodo Tecnológico de la Capital. Y el día 20, las actividades de cierre se desarrollarán en la Universidad Nacional de Catamarca, en la Facultad de Tecnología y Ciencias Aplicadas.
1: Perfecto. Belén Silva con nosotros, la ingeniera Belén Silva con nosotros. Ella justamente es una de las personas que está en la organización, en la coordinación de esta segunda jornadas académicas y profesionales de arquitectura del paisaje 2026. Belén, como siempre, un placer, un gusto. ¿Algo más que quieras comentar? Porque noto...
2: Sí, que bueno, que los esperamos para compartir los 3 días de aprendizaje, intercambio y construcción colectiva de conocimiento sobre el paisaje y el futuro de nuestros territorios. La verdad que, bueno, todo esto nos hace crecer como profesionales, también ayudamos a todos los alumnos que están cursando distintas carreras, a donde creo que es muy importante la participación, y bueno, la universidad está invitando a toda la comunidad y a toda la masa de profesionales a que puedan ser parte y sumarse de manera gratuita. También no quiere decir que este comité organizador está contemplado por las 2 facultades, somos un equipo muy grande y amplio, a donde, bueno, estamos trabajando. Y, por supuesto, también vamos a tener la presencia del Centro Argentino de Arquitectura del Paisaje y la Red Argentina del Paisaje, a donde, bueno, también vamos a tener una participación intensa, y lo de los colegios profesionales, así que agradecerles a todos y, bueno, muy contenta también de la presencia de los conferencistas.
1: Todo el equipo de Radio Universidad, le mandamos un fuerte abrazo a usted y a Lucas Pérez, contentos por este...
2: Bueno, muchas gracias.
1: Por este contacto. Abrazo.
2: Ya volveremos, vamos a volver a la radio.
1: Bueno, los esperamos, por favor.
2: Bueno, Nachito. Sí. Muy bien, saludo a toda la audiencia y los esperamos.
1: Gracias.
2: 18, 19 y 20 de junio. Hasta luego.
1: Belén Silva con nosotros, la ingeniera Belén Silva, justamente especialista en arquitectura, justamente de paisajes. Abrazo grande para ella y Lucas Pérez, nuestros compañeros aquí, ¿no? Activando Paisajes, el programa de colaboración, la coproducción que durante años ha estado aquí en la radio de la Universidad Nacional de Catamarca. Siguen empatando 0-0 Francia y Senegal. 41 minutos del primer tiempo. Empate en 0 nada más Francia y Senegal. Nosotros ahora con Aerosmith te hacemos compañía en Tan Lejos, Tan Cerca.

0: Actualizamos datos del tiempo. Nuestra Catamarca tenía hoy una máxima de 20 grados, pero lamentablemente no nos arrimamos a esa temperatura. Hoy fue uno de los días con sensación térmica realmente muy, muy baja con respecto a la temperatura pronosticada, también no alcanzada. 15 grados 2 la temperatura actual. La humedad 62%, la presión 963 hectopascales. El viento desde el sudoeste 10 kilómetros por hora. La visibilidad 20 kilómetros. Para mañana se espera una mínima de 9 grados y una máxima de 18 grados. 2 minutos han pasado ya de la hora 17 y la actualidad de este mundial dice que... ¿cómo estamos con el partido? Terminó primer tiempo ya de Francia-Senegal. ¿Cómo está el partido? 0-0. Empatan 0-0. Senegal estuvo cerca del gol en por lo menos 2 oportunidades. Y ahora vamos a mantener comunicación con una mujer de la casa también. Ella es Gabriela Ávila. Está justamente trabajando en la Secretaría de Extensión Universitaria y tiene cosas muy positivas para contarnos. Gabriela Ávila, muy buenas tardes y bienvenida a Radio Universidad. ¿Cómo estás?
1: Hola, buenas tardes, Nacho. Bueno, un gusto escucharte, saludar a la audiencia. Bien, muy bien.
0: Bueno, igualmente, un gusto poder escucharte y que podamos charlar un ratito. En este caso, lo que nos une es justamente una de las actividades que venís llevando a cabo desde hace bastante, bastante tiempo. Hay diplomaturas que realmente vienen dejando contenido importante en cuanto a las actividades que realiza la universidad, algo que muy bien lo has llevado adelante, y estamos hablando de una diplomatura que le cuento a la audiencia, se llama Diplomatura en Tejido Entelar, y en este caso ya por su tercera cohorte en este año 2026. Bueno, hace muy poquito se ha realizado algo muy importante en la Casa SQ. Queremos charlar de eso con vos, Gaby.
1: Bueno, sí, como vos bien decías, se trata de la tercera cohorte de esta propuesta académica que surgió hace 3 años con el objetivo de fortalecer la artesanía textil tradicional de Catamarca. Y bueno, muy contentos y muy orgullosos con el impacto que ha tenido esta instancia. Vamos por la tercera corte destinada a comunidades originarias que se desarrolló en Santa María, Laguna Blanca y Chistín. Ha congregado alrededor de casi 100 artesanos y artesanas textiles de las localidades que he mencionado, y bueno, ya estamos en la etapa final. Se realizó la semana pasada la evaluación de los trabajos finales y la próxima semana se va a realizar la entrega de certificados.
0: Bien, o sea que el proceso de las evaluaciones ha sido totalmente superado.
1: Así es, es un proceso realmente de muchos conocimientos, digamos, porque es el producto textil que los artesanos y artesanas entregan, están todos los conocimientos adquiridos en los 9 módulos que contiene la diplomatura. O sea, todo lo que tiene que ver con el proceso de elaboración de un producto textil artesanal, pero también lo que es el precio, o sea, plan de costos, marketing digital, si tienen sus redes, bueno, si tienen la marca, todo esto que va, digamos, en la etiqueta de la prenda o del producto textil. Así que realmente unos trabajos muy interesantes, diversos, algunos con innovación, otros con manteniendo la esencia de lo tradicional, diferentes tipos de fibras. Así que no, realmente ha sido un trabajo que es arduo, pero que realmente con resultados por demás positivos y que nos llenan de satisfacción saber que están plasmados, digamos, los 9 módulos de esta capacitación allí en ese trabajo final.
0: Gaby, me parece muy bueno poder contarle a la audiencia, y además que todo este material inmediatamente lo llevamos a las redes de, de Radio Universidad, ¿no? Este, que no ha estado trabajando sola la Secretaría de Extensión Universitaria y la UNCA. Hay varios organismos que han apoyado y han articulado para esto.
1: Así es, sí, bueno, esta es esta diplomatura está certificada, esto quiero decir en primer término, por la Facultad de Ciencias Agrarias de la Universidad Nacional de Catamarca e implementada por la Secretaría de Extensión en vinculación con el Ministerio de Educación y Trabajo del Gobierno de la provincia, con el CFI, con la UNESCO y con los municipios donde se ha dictado, ¿no? Donde se ha dictado esta diplomatura. O sea, hay un esfuerzo allí conjunto para lograr poder realizar, implementar esta diplomatura de tejido en telar y que, bueno, ya ha diplomado casi alrededor de 400 artesanos y artesanas textiles de la provincia.
0: Voy a robarte definiciones tuyas de lo que fue la primera corte, Gaby. Saberes ancestrales mezclados con el saber académico de cada uno de los profesionales que han estado en esta diplomatura.
1: Así es.

0: generación y que los tienen son los artesanos y artesanas textiles de la provincia, y el conocimiento académico que se va aportando en cada módulo, ese entrecruzamiento, bueno, se ha dado, digamos, ha tenido lugar en esta propuesta, y por eso digo que es inédito, porque dieron clases docentes universitarios, pero también dieron clases artesanas textiles.
1: Gaby, estamos en el mes de junio. ¿Qué te queda con tu trabajo para lo que resta de este año 2026?
0: Y bueno, seguir, estamos allí prontos a... Estamos trabajando en un programa de formación continua. Recién te decía que se han diplomado alrededor de 400 artesanos y artesanas textiles. Bueno, queremos seguir acompañando con este programa de formación continua. Estamos allí ultimando algunos detalles para ya darlo a conocer. Y bueno, eso en lo que tiene que ver con lo textil. También hay una demanda de parte de artesanos y artesanas de la provincia, como de otras provincias, con respecto a la diplomatura, porque tiene estas características que comentaba anteriormente, ¿no? Que es algo inédito y que avala y jerarquiza el saber popular, lo que saben hacer las artesanas y los artesanos textiles. Es como que la universidad sale a certificar esos saberes que ya están, saberes que son del pueblo. Así que, bueno, por un lado eso, y bueno, estamos trabajando en otras, en otros, con otros saberes que dentro del área de proyectos especiales, estamos trabajando también en CAPIA, sí, en la técnica de elaboración de este producto también artesanal, gastronómico. Estamos trabajando en lo que es la indicación geográfica y denominación de origen. Esto también lo estamos haciendo conjuntamente con el Ministerio de Desarrollo Productivo del Gobierno de la provincia y con la Dirección Nacional de Alimentos, que depende de la Secretaría de Agricultura, Ganadería y Pesca de la Nación. Wow. O sea, estamos completando, digamos, un formulario, todos los requerimientos que se solicitan para tener este sello. Es un sello que protege, digamos, al producto artesanal. Entonces vamos a decir, bueno, la CAPIA es, uno habla de CAPIA de Santa María, y CAPIA es identidad, es muy representativo de ese departamento, tienes materias primas que son, la mayoría son del lugar, que son locales. Entonces la idea es resguardar este producto artesanal como de Santa María Catamarca, así que bueno, estamos trabajando en eso también.
1: Perfecto. Bueno, Gabriela, la verdad que felicitaciones una vez más. Venís llevando esto, he sido testigo justamente del resultado del trabajo de muchas artesanas que han estado con vos. Creo que fue lo de... yo he sido testigo de la muestra del 2024-2025. He visto, sí, la verdad que son trabajos increíbles. Esto se va a sostener. Bueno, creo que dentro de poco vamos a estar en contacto también para poder charlar todos los acuerdos que se habían realizado con La Rioja. Pero eso va a ser en otra oportunidad en donde vamos a poder charlar, porque esa expansión que va a tener Catamarca con esto que venís encarando y coordinando va a ser de gran impacto seguramente. Así que quiero agradecerte este tiempo que nos regalás y bienvenida, como siempre, a tu casa.
0: Ah, bueno, muchísimas gracias. Y bueno, gracias por el espacio y seguramente nos vamos a estar comunicando, porque como dije anteriormente, la semana próxima vamos a estar entregando los certificados de esta tercera corte de la Diplomatura en Tejido en Telar. Y bueno, vamos a hacer esa exposición y muestra de los trabajos finales.
1: Genial.
0: Así que ya vamos a estar hablando de eso y bueno, y también de La Rioja, que bueno, estamos con un vínculo allí que vamos a comenzar esta semana a trabajar, que tiene que ver también con el tejido artesanal y también con la alfarería, con la alfarería catamarqueña, con la cerámica prehispánica que tenemos aquí en la provincia. Así que, bueno, a disposición. cuando ustedes los requieran.
1: La próxima semana en el móvil está, te cuento, hoy está descansando porque aprovechó su fecha de cumpleaños, el profe Ledesma, él está en el móvil, por las tardes, así que la próxima semana va a estar buscando

0: Buscando la palabra de todos los y las protagonistas de esta diplomatura, así podemos conocerlos un poco más y bueno, saber justamente cuáles son sus sentimientos, ¿no? Ante esta diplomatura que los ha llevado a profesionalizar mucho más este saber ancestral tan importante que no tiene que caer, que no debe dejar de crecer en nuestra provincia. Muchas gracias, Gabriela.
1: No, gracias a ustedes. Muy buenas tardes.
0: Gabriela Ávila con nosotros de la Secretaría de Extensión Universitaria. Ella está coordinando justamente gran parte de los proyectos que allí se realizan a través de la Secretaría de Extensión y articulados con organismos realmente muy importantes como el CFI, la UNESCO. Importante todo lo realizado y te lo queremos contar obviamente en la radio de la UNCA, la 100.7. En instantes vamos a tener más información con respecto a lo que está pasando con el Mundial. Se esperan partidos importantes. A las 19 horas también habrá otro choque. La agenda continúa, pero lo que más nos importa, además del partido de Francia-Senegal, que están empatando 0-0, ¿ya cuánto vamos, Gustavo? 4 minutos del segundo tiempo, siguen empatando 0-0, y a las 19 horas se enfrentan Irak y Noruega, y a las 22 va a estar ingresando Argentina a la cancha junto a Argelia. Señores, este es el choque que se viene esta noche, 22 horas, para que toda la Argentina, con el puño apretado, esté hinchando por esta Argentina. Impresionante. Escucha el mensaje de Di María. Qué hermoso Di María. Hoy arranca una nueva ilusión. Y yo quiero decirles, con la mano en el corazón, estamos todos con ustedes hasta el fin del mundo. Sé lo que se siente estar ahí. Y ahora sé lo que se siente ser solamente un hincha. Y puedo decirles que esa ilusión que hoy tienen, la tenemos todos. Todos los argentinos. Los quiero mucho y vamos por todo. Vamos a Argentina, escribió Ángel Di María, que con un corazoncito festejó uno de los mejores goles en la historia de las finales mundialistas. Argentina, Argelia, esta noche, 22 horas. Seguimos.

0: Continuamos haciendo tan lejos, tan cerca. 5 de la tarde, 30 minutos, 15 grados 2, la temperatura, humedad 62%, el viento desde el sudoeste 8 kilómetros por hora, visibilidad 20 kilómetros. El cielo está mayormente nublado. Hace un rato les comenté cuál era el mensaje de Di María para la selección argentina. Estamos en cuenta regresiva para que ese partido se pueda dar. Francia anotó.
1: Porque también, más allá de que Olisek lo ve todo, ve todo el movimiento. Olise arma el pase para Koundé y va a buscarla.
0: Koundé.
1: Y después Koundé, obviamente que se queda participando, pero acá el movimiento es de Mbappé. Se queda mucho. Koulibaly, no le puedes dar ese metro a Mbappé, que en el giro la cambia y define el pase. 80% del gol, esa asistencia genial del delantero del Bayern, que se ha transformado en la gran figura para que Francia pase a ganar el partido por 1-0.
0: Gol de Mbappé, entonces. Bueno, un golcito más para Mbappé, que está cada vez más cerca de alcanzar a Miroslav Klose en la tabla de máximo goleador de en la historia de los mundiales. Messi está a 3 goles, ahora también Mbappé está a 3 goles de los 16 del alemán Klose, que recordemos alcanzó esa cifra en el Mundial 2010, si mal no recuerdo, superando a Ronaldo el fenómeno. Bueno, gana Francia, 1-0 le está ganando a Senegal en el partido debut de la aparición justamente del subcampeón del mundo en este Mundial 2026 que se juega en los Estados Unidos, en México y también en Canadá. Y nosotros vamos a continuar con la información porque, como siempre, nos distingue justamente abordar el tema o las noticias importantes a nivel universitario. Sabemos que el contexto a nivel nacional para los docentes universitarios y para todos los trabajadores de las universidades en la República Argentina es realmente importante. Ah, dicho sea de paso, hoy las efemérides marcan que justamente hoy arrancaba la reforma universitaria, ¿no? Un día como hoy, pero del año 1918. Y decía, la situación es bastante compleja para los empleados de, ya sean docentes o no docentes, en las universidades de toda la Argentina. Y de eso queremos hablar, justamente, y por eso que en este momento nos vamos a tomar un tiempo, y en realidad le vamos a tomar el tiempo al licenciado Fernando Morales para poder charlar sobre este tema tan, tan importante, que tiene que ver justamente con estos porcentajes, estas propuestas que hubo por parte del gobierno nacional con respecto a números que están cercanos al 24%. De eso vamos a hablar y un poquito más con el licenciado Fernando Morales, referente justamente de la CONADU histórica en nuestra Catamarca. Licenciado, buenas tardes, bienvenido.
2: Buenas tardes, ¿cómo anda usted, Nacho?
0: Muy bien, muy bien. El gusto de escucharlo, Y creo que quiero decirle que íbamos con mi compañero Manolo Toledo y vimos que era usted justamente el que nos tocó bocina y demás, así que gentilmente le queremos agradecer que siempre esté tan atento a lo que sucede con sus compañeros acá en la radio de la universidad. Pero bueno, vamos a abordar este tema tan importante, ¿no? La actualidad de primero que nada, bueno, el acatamiento hoy a este paro de docentes universitarios.
2: Sí, mire, por el día de hoy, por la mañana, el grado de acatamiento, sobre todo en las escuelas preuniversitarias, fue un alto grado de acatamiento, podríamos estar hablando casi del 95%, y a nivel universitario también un buen grado de acatamiento. Esto es debido, evidentemente, que el conflicto no ha terminado, y lo sentía en la introducción suya cuando usted habla de una negociación, de una propuesta. Creo que en esto hay que ser claros, porque los términos dentro de lo que es la vida académica justamente tienen que ser precisos, ¿no? O sea, no hubo una negociación salarial, esto hay que decirlo como con las palabras claras, hubo una imposición del gobierno de una cifra que era para desactivar el conflicto y sobre todo era para que la cautelar no siga caminando, porque pareciera ser que la Corte Suprema de Justicia iba a fallar a favor de las universidades. Entonces el gobierno raudamente, rápidamente, tira esta cifra del 24% dividido en dos cuotas, una del 20% y otra del 3% en octubre, que se iba a pagar en noviembre, para desactivar todo esto. Lamentablemente hubieron algunos actores que cedieron frente a esta promulgación sobre esta propuesta del gobierno que incluso reemplazaron a los propios gremios docentes universitarios, porque evidentemente cada uno tiene su lugar, cada uno tiene su espacio y cada uno representa lo que tiene que representar, y no podemos hablar por otros, porque si no sería una negociación ventrílocua, y nosotros como gremios docentes, como representantes de los trabajadores, no tuvimos esa posibilidad de poder dialogar, de poder plantear también nuestras propuestas, y por eso nosotros hicimos la consulta a nivel nacional, hicimos la consulta acá en nuestra Universidad Nacional de Catamarca, una consulta online donde participaron más de 610 docentes y les dijimos si aceptábamos o no aceptábamos la propuesta. Evidentemente la mayoría, cerca del 64%, nos dijeron que no, que era insuficiente y que había que seguir negociando y que había que seguir en medidas de fuerza. Y bueno, eso lo llevamos al Congreso Nacional de Conado Histórica, donde también por amplia mayoría se resolvió rechazar la propuesta del gobierno por ser insuficiente.
0: Estamos charlando con el secretario general del gremio docente universitario, el señor Morales, que gentilmente, como siempre, nos brinda su tiempo para poder charlar sobre este tema. Recién hablaba de actores que tomaron lugar, de gremios. ¿Puede darnos más datos con respecto a esas personas u organismos, licenciado?
2: Sí, tácitamente fueron los rectores, fueron el SIN el que negoció por los trabajadores universitarios, lo cual realmente no tiene que ser así. Vuelvo a repetir, cada uno tiene su espacio, cada uno tiene su representación, y los rectores no pueden representar los intereses de los trabajadores, porque la misma ley de educación superior dice claramente de que los rectores, los consejos superiores son parte de la patronal universitaria y no puede estar negociando, entre comillas, salarios para sus trabajadores, ¿no? En este caso, nosotros lo que pedíamos era estar presentes dentro de la negociación, porque fíjese, nos dan un monto determinado, un porcentaje, que según la ley, el artículo 5, desde el 2023, del 12 del 2023, hasta la promulgación de la ley que fue en octubre del 2025, lo que se estaba adeudando era más del 56%, y a nosotros nos proponen el 24%, y ni siquiera nos proponen un cronograma de pago de lo adeudado. ¿Qué significa eso? Que solamente se va a pagar el 24%. La cautelar cae porque la cautelar estaba para resolverse y los primeros fallos dice, páguele a los trabajadores universitarios lo que se debe y en una sola cuota. ¿Sí? Sí. Eso le preocupaba al gobierno nacional, entonces trata de solucionar ese problema raudamente con este 24%. Entonces, otra cosa hubiera sido, si nos hubieran dicho, podemos pagar el 24% y podemos hacer un cronograma de pago para saldar esa deuda. Bueno, eso era otra situación, eso sí es una negociación porque vos planteás, decís dónde, cómo y cuándo te van a pagar. Pero fíjese, incluso el gobierno tuvo la característica de siempre, es decir, o firman todos o no se cae la propuesta. O sea, siguiendo presionando, esa forma que tiene de extorsionar, de decir, acá yo soy el que tengo la razón, acá yo soy el que mando, cuando no puede estar el gobierno por encima de una ley. Y la ley claramente lo establece, páguese lo que se debe a los trabajadores de las universidades. Entonces creo que este 24% no representa el pedido que veníamos haciendo nosotros hace 2 años y medio, con un plan de lucha sostenido y que de repente de rompe y raja se arregla con este 24% y raudamente también salimos a decir fue un acuerdo, la ley comenzó a cumplirse. No, la ley o se cumple o no se cumple. O sea, no se comienza a cumplir ni hay medias tintas. O cumple usted la ley o no la cumple.
0: ¿Habrá tiempo para dialogar con la gente del CIN y que den explicaciones al respecto?
2: Mire, nosotros hicimos llegar nuestro pedido porque por medio del SIN y la Subsecretaría de Políticas Universitarias, y donde realmente sentamos posición, dijimos, esto no es una negociación, nosotros no estamos de acuerdo con eso, nosotros no vamos a firmar nada. Y tampoco se cayó el acuerdo, ¿no entiende? O sea, fue una amenaza, fue una acción prepotente del gobierno nacional que ya prácticamente no nos tiene acostumbrado. Ahora, si tenemos que volver a hablar con el SIN, vamos a hablar. Si tenemos que volver a hablar con la Subsecretaría de Políticas Universitarias, vamos a hablar. Porque evidentemente no somos tampoco kamikazes, pero por lo menos lo que nosotros pedimos desde nuestro lugar, desde nuestro sindicato, es que se respete y se cumpla la ley. Ahora, si el gobierno no tiene la posibilidad de pagar completamente ese 56%, bueno, sentémonos, acordemos, dialoguemos y hagamos un cronograma de pago de lo adeudado. Si no, el conflicto va a seguir extendiéndose.
0: Con respecto a la ley, ¿qué información tiene? Y por último, el tema paritarias. ¿Qué más nos puede brindar con respecto a ese tema?
2: Mire, la ley sigue vigente. Y la ley no puede caer, porque también decía, no, la ley no se toca. Obviamente, la ley no se toca porque no es potestad de la mesa esa que quisieron implantar. La ley, si hay que modificarla, hay que cambiarla, tiene que pasar por el Congreso nuevamente, ¿no? Por un lado, pero lo que sí cae es la cautelar, porque la cautelar obligaba al gobierno a cumplir el artículo 5 en su totalidad y urgentemente, ¿no? Pero ahora, mediante un acuerdo, la cautelar no tiene razón de ser, porque la justicia puede decir, ¿no? Se pusieron de acuerdo, hay negociación, entonces no es necesario que la cautelar siga. Por eso nosotros vamos a recurrir justamente a esa firma de acta y donde no estamos de acuerdo y vamos a sentar una denuncia de que hay una parte interesada, que es parte del conflicto, que no firmó. Eso por un lado. Ahora, las paritarias. Creo que las paritarias, para que se abran, primeramente hay que construir una agenda en conjunto, encontrar el espacio negocial, tiempo y forma, bajo una agenda, obviamente, y se va a ese proceso de negociación. Pero ahora, ¿qué se firmó? Cada tres meses, paritarias, un reajuste por el índice del IPC cada tres meses. Fíjese que le van a dar en octubre la última cuota, ¿sí? Usted va a ir a negociar noviembre, diciembre, en enero, sí. Y le van a indexar en esa paritaria el índice por IPC, un IPC que evidentemente es del 2008. Entonces, ¿cuánto de incremento le van a dar? Si es que hay inflación, le van a dar el 1,7, el 1,2%, lo que realmente el gobierno saca a través del INDEC. Entonces, y lo adeudado, nos preguntamos nosotros, lo que nos están debiendo ese 36%, ¿cuándo se va a equiparar? ¿Cuándo se va a pagar? Esa es la verdadera situación que hoy nosotros estamos reclamando y queremos que realmente el gobierno cumpla con la ley de financiamiento universitario. Fíjese, para nuestros jóvenes, artículo 6, se le da el 50% de incremento para las becas. Becas Belgrano y becas Progresar, que están en 35.000, 37.000 pesos. Si uno le suma o le saca el porcentaje del 50%, ¿cuánto va a recibir ese joven en el día de hoy? Va a recibir 16.000 pesos más. Entonces, creo que esos montos no son los necesarios como para paliar la situación, cuando la ley decía que el 320% tenía que asignarse para la suba de este tipo de becas. Y haciendo un cálculo, llegaban a 125.000, 130.000 pesos, que tampoco es la solución, pero sí estructuralmente es un paliativo importante para tratar de contener a nuestros jóvenes y no se nos vayan a sus hogares y dejen de estudiar.
0: Perdón, licenciado. Estamos charlando con el secretario general del gremio docente universitario, el licenciado Fernando Morales. Por último, ¿cómo continúa esta semana?
2: No, esta semana del 16 al 20 ya era una medida que nosotros habíamos tomado en el ámbito del Congreso de Conado Histórica, la reafirmamos, la vamos a llevar adelante y veremos cómo vamos a seguir este plan de lucha nacional, que de una o de otra forma va a complementarse si es que el gobierno sigue en su postura de no querer cumplir la ley de financiamiento universitario.
0: Licenciado Fernando Morales, le mandamos un fuerte abrazo y le agradecemos como siempre su amabilidad y el contacto con Radio Universidad.
2: No, muchísimas gracias a ustedes, un abrazo grande.
0: El secretario general del gremio docente universitario, en las palabras, charlando telefónicamente con nosotros, el licenciado Fernando Morales. Esto continúa y con varios datos que nos deja, ¿no? No hay una visión a futuro con respecto a una verdadera mejora para los trabajadores universitarios en la República Argentina, tanto docentes como no docentes, ¿sí? Solamente se habla de un 24%, hablaba de actores que ocuparon el lugar que deberían haber ocupado los gremios, y estos fueron los rectores, la gente del CIN, acatando esta negociación, que llevará más cerca que lejos a que los montos que se arreglen sean insatisfactorios para nada satisfactorios para los trabajadores, tanto educadores de las universidades como todo el otro plantel de trabajadores, los no docentes a nivel país. 5 de la tarde, 47 minutos.
1: Le sacaron ventaja al zaguero central y después el toque genial, porque
0: gol de Francia
1: cuando termina saliendo.
0: Le está ganando a Senegal por 2-0, 38 minutos del segundo tiempo. Barcolá hizo el segundo gol. Ahí está. Estamos escuchando.
1: Candidatos a pelear por este mundial.
0: Senegal. Yo pensaba que iba a ganar por la mínima nomás. Ya puso el segundo. Ahí queda tiempo. Queda unos minutitos más. Mirá que lo da vuelta Senegal. Vamos, Bueno, nada nos impide soñar, señores. Les cuento una más con respecto a este clima mundialista. Bombazo mundial. Tim Payne, el nuevo refuerzo de Olimpia de Paraguay, jugará la Copa Sudamericana. Se dio nomás. El lateral derecho de Nueva Zelanda se convirtió en la sensación del Mundial 2026 y se sumará al tricampeón de Libertadores una vez finalizada su participación en Norteamérica. Mirá, yo para mí el tema de Mosiña es el arquero del nuevo cuadro, el de Cabo Verde. Cabo Verde pasó de los 36.000 seguidores a más de 3 millones. Yo creo que debe estar hoy, no sé cuántos seguidores más. Creo que ha superado, se me hace, a Tim Payne, seguidores en redes sociales. Es lo que hace este Mundial. Tremendo lo que sucedió con este arquero. Y obviamente el arquero también de Arabia Saudita, que hay memes de todo tipo de ese arquero, ¿no? ¿Cuántas manos tiene ese muchacho? También, dos arquerazos que se van destacando y poniéndole otro color a este Mundial 2026. Musicalizamos nuestro programa y en un ratito venimos con la parte final de Tan Lejos, Tan Cerca.

0: Más tan cerca.
1: Estamos en el cierre ya de nuestro programa con la prácticamente victoria, ¿no? Podemos decir, victoria de Francia frente a Senegal, ¿no? Van 47 minutos ya del segundo tiempo. Mbappé rompió el cero y Francia le gana a Senegal, en este caso con dos goles ya de Francia. Hace un ratito te lo contábamos, ¿eh? Bueno, triste noticia la de, bueno, enfrentamientos, trompadas y corridas en una pelea de hinchas argentinos con los hinchas de Argelia, ¿no? Argelinos, ahora nada más del partido. Se espera eso, Argentina frente a Argelia a las 22 horas, pero antes, ya en un rato tiene que arrancar, 7 de la tarde más o menos, Irak con Noruega. Y bueno, ya lo que va a ser a partir de la una del miércoles, ¿no? Tenemos ahí otro partidito más. Sí, Austria contra Jordania. Y eso, lamento, no lo podré acompañar a ese partido, señores, ¿eh? Mañana nos centraremos cómo fue, lo veremos en un resumen, pero va a ser imposible. Bueno, justamente los próximos rivales de Argentina en este grupo, ¿sí? Que integra Argentina y Argelia, que se enfrentan en primer turno, el grupo J, fase de grupos Mundial 2026. Bueno, con esto ya terminamos nuestro programa, pero tengo algunas cositas ahí en el tintero. Con el IES de Saugil, que es noticia en Catamarca, alumnos del IES Pomán mantienen una toma pacífica en reclamo de la falta de cobertura de cargos docentes. Denunciaron que existen materias sin profesores, carreras completas que no pueden avanzar con normalidad. Los estudiantes quieren estudiar, el sistema todavía no encuentra quien pueda enseñar, ¿no? Y también tenemos que destacar lo siguiente: 20 años de prisión por el crimen del policía Chávez. La justicia condenó a José Javier Aguilar a 20 años de prisión por el homicidio del policía Diego Chávez ocurrido en Valle Chico allá por el año 2022. Una pena que fue fijada luego de que un jurado popular lo encontrara culpable de homicidio simple. Un fallo que cierra una etapa judicial, aunque no todas las discusiones, ¿eh? También hasta el mediodía de hoy era buscado un hombre desaparecido en Las Pirquitas, un hombre de 37 años. ¿Eh? Los operativos estaban totalmente activos para poder dar con él. Una noticia muy fuerte tiene que ver con salud. Turnos oncológicos ahora por WhatsApp. Desde hoy, los pacientes oncológicos de toda Catamarca pueden gestionar turnos exclusivamente mediante WhatsApp. Es para mensaje, ¿sí? No para llamadas. La nueva modalidad busca agilizar la atención, simplificar los trámites administrativos, en este caso para poder modernizar, ¿no? En este caso la atención. Recordemos que estaba sucediendo algo realmente muy muy importante y polémico, porque una sola persona nada más estaba con la posibilidad de poder atender, una sola profesional, para poder atender a los enfermos oncológicos. Pero esto, bueno, se empezó a corregir hace muy poquito y serán tres en total, no solamente una. ¿Qué información tenemos? Gol de Senegal, vamos. 2-1 se pone la historia cuando quedan tres minutitos nada más para que termine este partido, Bueno, recordemos que hay parates, el refresco para los jugadores, aún no habiendo mucho calor, lo mismo lo realizan, ¿Qué más tenés para decirme, Gustavo? ¿Ataca? ¿Quién está dominando? ¿Senegal va por todo o faltan tres minutos nada más? Bueno, esta parte de la larga decíamos porque, bueno, siempre se agregan tres minutos más para cada tiempo. Y en este caso dieron 8 minutos. Vamos, Senegal. Mirá que da la nota. Nos queda. Queda un poquito de tiempo ahí. Gol de Francia, 3-1. Y Mbappé. Uy, Mbappé. Va a aprovechar este grupo Mbappé, Realmente durísimo el rival que tiene enfrente, pero acaba de tener ventaja.
2: El tercero para Francia. En el cierre del juego, casi 51. Francia 3, Senegal 1, la colgó del ángulo Mbappé.
1: Qué goleador, por favor. Qué temible este muchacho, ¿eh? Viene a hacer 3 goles en una final y así todo, gracias a Dios. No pudo ser. Es el candidato número 1 Francia hoy, ya después de lo ocurrido con España. Igual falta, falta. pero es el candidato número uno en este mundial. Está.
0: Vamos a Argentina que se puede.
1: Vamos a Argentina que se puede, 22 horas. Con esto nos vamos. Señores, ha sido todo un placer. Mañana nos vamos a encontrar una vez más para acompañarlos haciendo nada más y nada menos que Tan Lejos, Tan Cerca. Gracias, Gustavo Quinteros en la puesta al aire y musicalización. En la producción, el teacher Max Zavala. En la edición de sonido y de video está el señor Manolo Toledo. Se aúna en ese trabajo y vamos a estar haciendo más cosas para Radio Universidad dentro de poquito con el laburo de Luciana Quinteros también. En el móvil, Juan Carlos Ledesma, nada más que hoy lo tenemos aprovechando su franco de cumpleaños. Abrazo grande para el profe. Nos encontramos mañana. Abrazo fuerte para todos.

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Buenas tardes. Mi nombre es Alicia Cruz. Mi documento nacional de identidad es 22.751.408. Soy alumna del Instituto Superior Estanislao Maldones. Mi asiento en el tranvía. Daniel Sueiro, España, 1931-1986. 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Está cerca el verano. Y el viaje de vuelta lo hago aún con sol, sean las 7 o las 8 de la tarde. No hay cosa que me guste más en el mundo que estos viajes en el tranvía, con el sol. Hasta voy al trabajo con ganas y me olvido del cansancio cuando vuelvo. Es lo que me pasa cuando hay un aliciente en la vida. 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Así vas, mirando las casas y las aceras, los árboles, las glorietas, todo lo que pasa en la calle, las puertas de los bares, los coches, las disputas, la gente. Todo eso moviéndose o quieto. Todo el sol, mientras tú pasas de viajes y disfrutas tu bonita horita de tranvía todos los días. Las excursiones y viajes de placer, la de vueltas al mundo que yo he dado en el tranvía todos los días.

0: Te haces a la idea y te parece que vas de gira, en vacaciones, por sitios desconocidos y ciudades nuevas. Eso es lo que a mí me pasa, por lo menos. Es que ya sé de a dónde puedo llegar, yo no me engaño estando como están las cosas. No se puede tener prisa, tampoco porque el tranvía tiene su recorrido fijo y su velocidad. Yendo en tranvía, no vas a llegar a Pamplona. Y si vas en un 14, tampoco esperes llegar al final del 61. Ir en tranvía no es como ir en un avión, ni siquiera en coche. Así que anda con mucha calma. Yo disfruto plenamente el tranvía, porque me abandono y no pienso en nada. Solo sé que aquello que tiene unos rails y un tiempo para llegar. No se le puede meter más prisa. Yo, aunque vea que se me hace tarde, no me impaciento y sigo tan tranquilo. Ahora, a mí me gusta ir sentado. Yo no me meto con nadie y espero, pero quiero ir sentado en un asiento, de ser posible al lado de las ventanillas. Mil veces me tengo que levantar temprano solo para elegir un buen sitio en la cola y poder ir sentado, como lo digo, tomar el sol y mirar por los cristales. Es que estos viajes, si no lo haces sentado, pierden mucho. Muchas gracias.
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0: 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Eso es lo que a mí me pasa, por lo menos, es que ya sé a dónde puedo llegar. Yo no me engaño, estando con como están las cosas. No se puede tener prisa, tampoco porque el tranvía tiene su recorrido fijo y su velocidad. Siendo en tranvía no vas a llegar a Pamplona.
1: Gracias.
0: Gracias a usted, gracias. Profe. Gracias.
1: Que estés muy bien y mucha suerte.
0: Muchísimas gracias. Buenas tardes.
1: Hasta luego. Chao, gracias.
0: Hasta luego.

0: 49. Mi asiento en el tranvía. Daniel Sueiro, España, 1931-1986. Los días son más largos ahora. Está cerca el verano y el viaje de vuelta lo hago aún con sol, sean las 7 o las 8 de la tarde. No hay cosa que me guste más en el mundo que estos viajes en el tranvía, con el sol. Hasta voy al trabajo con ganas y me olvido del cansancio cuando vuelvo. Es lo que pasa cuando hay un aliciente en la vida. Sentado en tu asiento, sin hacer caso de nada, con la frente pegada al cristal y el sol que te calienta, así vas, mirando las casas y las aceras, los árboles, las glorietas, todo lo que pasa en la calle, las puertas de los bares, los coches, las disputas, la gente. Todo eso moviéndose o quieto, todo al sol, mientras tú pasas de viaje y disfrutas tu bonita horita de tranvía todos los días. Las de excursiones y viajes de placer, las de vuelta al mundo que yo he dado en los tranvías todos los días. 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Eso es lo que a mí me pasa, por lo menos, es que ya sé a dónde puedo llegar. Yo no me engaño estando como están las cosas. No se puede tener prisa, tampoco, porque el tranvía tiene su recorrido fijo y su velocidad. Yendo en tranvía, no vas a llegar a Pamplona, y si vas en un 14, tampoco esperes llegar al final de 61. Ir en tranvía no es como ir en avión.
1: Florencia.
0: Sí.
1: Muchas gracias.
0: Bueno, gracias.
1: Que estés muy bien.
0: Gracias, igualmente.
2: Y la de los demás. Si tomás, no manejes. Está prohibido. Cuídate.
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0: Nicolás Brunello, 47 034 034 748. Mi asiento en el tranvía. Daniel Sueiro, España, 1931-1986. 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Sean las 7 o las 8 de la tarde, no hay cosa que me guste más en el mundo que estos viajes en el tranvía, con el sol. Hasta voy al trabajo con ganas y me olvido del cansancio cuando vuelvo. Eso es lo que pasa cuando hay un aliciente en la vida. 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Todo eso moviéndose o quieto, todo al sol, mientras tú pasas de viaje y disfrutas tu bonita horita de tranvía todos los días. 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Yo disfruto plenamente en tranvía.
1: ¿Listo?
0: Sí. Gracias.
2: Escúchame, Nicolás, sí. Contanos un poco por qué te anotaste en locución.
0: Yo me anoté en locución porque, bueno, me gusta esto, estar frente al micrófono, hablar con la gente, desarrollar temas hacia el aire. También me gustaría ser influencer.

0: poquito. Un poquito, un poquito nomás.
1: Nunca habían
2: En los
1: estado en el
2: estudios
1: estudio, ¿no?
2: de la radio.
3: Sí, no, sí, y para mí, sí, bueno, yo he tenido un poco de problemas para practicar en la radio, así que es mi primera vez.
1: Ah, ok, muy bien. Bueno,

0: 2961. Bien. El otro yo, Mario Benedetti, Uruguay, 1920-2009. Se trataba de un muchacho corriente. En los pantalones se le formaban rodilleras. Leía historietas, hacía ruido cuando comía, se metía los dedos a la nariz, roncaba en la siesta. Se llamaba Armando Corriente en todo, menos en una cosa. Tenía otro yo. El otro yo usaba cierta poesía en la mirada. Se enamoraba de las actrices, mentía cautelosamente, se emocionaba en los atardeceres. Al muchacho le preocupaba mucho su otro yo y le hacía sentirse incómodo frente a sus amigos. Por otra parte, el otro yo era melancólico y debido a ello, Armando no podía ser tan vulgar como era su deseo. Una tarde, Armando llegó cansado del trabajo. Se quitó los zapatos, movió lentamente los dedos de los pies y encendió la radio. En la radio estaba Mozart, pero el muchacho se durmió. Cuando despertó el otro yo, lloraba con desconsuelo. En el primer momento, el muchacho no supo qué hacer, pero después se rehizo e insultó concienzudamente al otro yo. Este no dijo nada, pero la mañana siguiente se había suicidado. Al principio, la muerte del otro yo fue un rudo golpe para el pobre Armando, pero enseguida pensó que ahora sí podría ser enteramente vulgar. Ese pensamiento lo reconfortó. Solo llevaba 5 días de luto cuando salió a la calle con el propósito de lucir su nueva y completa vulgaridad. Desde lejos, vio que se acercaban sus amigos. Eso le llenó de felicidad e inmediatamente estalló en risotadas. Sin embargo, cuando pasaron junto a él, ellos no notaron su presencia. Para peor de males, el muchacho alcanzó a escuchar que comentaban: «Pobre Armando», y pensar que parecía tan fuerte y saludable. El muchacho no tuvo más remedio que dejar de reír y, al mismo tiempo, sintió a la altura del esternón un ahogo que se parecía bastante a la nostalgia. Pero no pudo sentir auténtica melancolía, porque toda la melancolía se la había llevado el otro yo.
1: Muy bien, muchas gracias.
0: Bien.
1: Bien, muchas gracias.

0: Mi documento es 21-326-702. Comienzo con la lectura. Mi asiento en el tranvía, de Daniel Sueiro, España, 1931-1986. Los días son más largos ahora. Está cerca el verano y el viaje de vuelta lo hago aún con sol, sean las 7 o las 8 de la tarde. No hay cosa que me guste más en el mundo que estos viajes en el tranvía, con el sol. Hasta voy al trabajo con ganas y me olvido del cansancio cuando vuelvo. Es lo que pasa cuando hay un aliciente en la vida. Sentado en tu asiento, sin hacer cosa de nada, con la frente pegada al cristal y el sol que te calienta. Así vas, mirando las casas y las aceras, los árboles, las glorietas, todo lo que pasa en la calle, las puertas de los bares, los coches, las disputas, la gente. Todo eso moviéndose o quieto, todo al sol. Mientras tú pasas de viaje y disfrutas tu bonita horita de tranvía todos los días. Las excursiones y viajes de placer, la de vuelta al mundo que yo he dado en el tranvía todos los días. Te haces a la idea y te parece que vas de gira, en vacaciones, por sitios desconocidos y ciudades nuevas. Eso es lo que a mí me pasa.
1: Mónica, contame un poquito, ¿qué

0: Congreso. Mi DNI es 45931778. ¿Y qué más?
1: Listo,
0: ok. Muy bien. El otro yo, Mario Benedetti, Uruguay, 1920-2009. Se trataba de un muchacho corriente. En los pantalones se le formaban rodilleras, leía historietas, hacía ruido cuando comía y se metía los dedos a la nariz. Roncaba la siesta. Se llamaba Armando Corriente, menos en una cosa. Tenía otro yo. El otro yo usaba cierta poesía en la mirada. Se enamoraba de las actrices, mentía cautelosamente, se emocionaba en los atardeceres. Al muchacho le preocupaba mucho su otro yo y le hacía sentirse incómodo frente a sus amigos. Por otra parte, el otro yo era melancólico y debido a ello, Armando no podía ser tan vulgar como era su deseo. Una tarde, Armando llegó cansado del trabajo. Se quitó los zapatos, movió lentamente los dedos de los pies y encendió la radio. En la radio estaba Mozart, pero el muchacho se durmió. Cuando despertó, el otro yo lloraba con desconsuelo. En el primer momento, el muchacho no supo qué hacer, pero después se rehizo e insultó concienciadamente al otro yo. Este no dijo nada, pero a la mañana siguiente se había suicidado. Al principio, la muerte del otro yo fue un rudo golpe para el pobre Armando, pero enseguida pensó que ahora sí podría ser enteramente vulgar. Ese pensamiento lo reconfortó. Solo llevaba 5 días de luto cuando salió a la calle con el propósito de lucir su nueva y completa vulgaridad.

0: ¿Cómo estamos?
1: Bien, ¿y usted?
0: Bueno, bien. Te vas a acercar un poquito más al micrófono y cuando estés lista vas a decir tu nombre completo, tu DNI, para chequearlo de vuelta y comenzar la lectura, ¿sí?
1: Bueno, mi nombre es Soledad Barrio Nuevo, mi DNI es 28.607.070. Bueno, voy a leer el otro yo, de Mariano Benedetti, Uruguay, 1920-2009.
0: No será Mario Benedetti, ¿no?
1: Perdón,
0: Mario. Mariano Benedetti, no conozco ningún.
1: Perdón, perdón, Mario. Perdón.
0: Vamos de vuelta, dale.
1: Bueno, voy a leer el otro yo, de Mario Benedetti, Uruguay, 1920-2009. Se trataba de un muchacho corriente, en los pantalones se le formaban rodilleras, leía historietas, hacía ruido cuando comía, se metía los dedos a la nariz, roncaba en la siesta, se llamaba Armando Corriente en todo, menos en una cosa, tenía otro yo. El otro yo usaba cierta poesía en la mirada, se enamoraba de las actrices, mentía cautelosamente, se emocionaba en los atardeceres, al muchacho le preocupaba mucho su otro yo y le hacía sentirse incómodo frente a sus amigos. Por otra parte, el otro yo era melancólico y debido a ello, Armando no podía ser tan vulgar como era su deseo. Una tarde, Armando llegó cansado del trabajo. Se quitó los zapatos, movió lentamente los dedos de los pies y encendió la radio. En la radio estaba Mozart, pero el muchacho se durmió. Cuando despertó, el otro yo lloraba con desconsuelo. En el primer momento, el muchacho no supo qué hacer, pero después se rehizo e insultó concienzudamente al otro yo. Este no dijo nada, pero a la mañana siguiente se había suicidado. Al principio, la muerte del otro yo fue un rudo golpe para el pobre Armando, pero enseguida pensó que ahora sí podría ser enteramente vulgar. Ese pensamiento lo reconfortó. Solo llevaba 5 días de luto cuando salió a la calle con el propósito de lucir su nueva y completa vulgaridad.

0: Bueno, cuando estés listo, vamos con tu nombre completo, DNI, para chequear en la planilla que esté bien todos los datos y comenzás el relato, ¿sí?
1: Bueno, mi nombre es Lucas Vélez. Bueno, mi DNI es 43.821.778. Bueno. El otro yo, Mario Benedetti, Uruguay, 1920-2009. Se trataba de un muchacho corriente. En los pantalones se formaban rodilleras. Leía historietas, hacía ruido. Comía mucho. Cuando comía, se metía los dedos en la nariz. Roncaba la siesta. Se llamaba Armando Corriente. En todo. Menos en una cosa. Tenía otro yo. El otro yo usaba ciertas poesías en la mirada. Se enamoraba de las actrices. Mentía cautelosamente. Se emocionaba en los atardeceres. Al muchacho le preocupaba mucho su otro yo y le hacía sentirse incómodo frente a sus amigos. Por otra parte, el otro yo era melancólico y decidió, y debido a ello, Armando no debía ser tan vulgar como era su deseo. Una tarde Armando llegó cansado del trabajo, se quitó los zapatos, movió lentamente los dedos de los pies y encendió la radio. En la radio se escuchaba Mozart. Pero el muchacho se durmió. Cuando despertó el otro yo lloraba desconsoladamente. En primer momento el muchacho no supo qué hacer. Después se rehizo e insultó concisuradamente al otro yo. Este no dijo nada, pero la mirada siguiente se había suicidado. Al principio la muerte del otro yo fue un rudo golpe para el pobre Armando. Pero enseguida pensó, ahora si estás ser vulgar, en un pensamiento lo recorrió, solo llevaba 5 días de luto cuando salió a la calle. El propósito de lucir una nueva completa vulgaridad. Desde lejos vio, se acercaban sus amigos y eso le llenó de felicidad. Inmediatamente estalló de sonrisata, en sonrisatas. Sin embargo, cuando pasaron junto a él, ellos no notaron la presencia para el peor de los males. El muchacho alcanzó a escuchar que comentaban. Pobre Armando, estaba que... Y pensar que era tan fuerte y saludable. El muchacho no tuvo más remedio que dejar de reír y al mismo tiempo sintió las alturas en el esternón del estómago.
0: Bien, Lucas.
1: Sí.

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